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Hola, hola, hola, ahora sí, buenas noches. ¿Cómo están del otro lado? Bienvenidos a un nuevo programa de Noches de Emociones.

0: ¿Cómo están del otro lado? Bienvenidos a la 95.1 FM Nativa. Disculpen la demora, la verdad que perdí noción del tiempo, me hago responsable. Venía con la idea que veníamos bien, pero bueno, no fue así. Entramos a la radio 15, pero bueno, acá estamos, estamos acá iniciando Noche de Emociones. Disculpen para quienes ya estaban prendidos en el dial, las personas que ya están con el streaming encendido. Pero bueno, lo bueno se hace esperar, dicen, ¿no? No siempre, pero pensemos que hoy ese es el caso. Hoy, como ya es costumbre los lunes, no estoy solo. Hoy estoy muy bien acompañado. Bueno, siempre estoy muy bien acompañado. Pero bueno, hoy estoy con Mateo. Bienvenido, Mateo, de nuevo a la radio.
1: ¿Cómo va, Pablito? Buenas noches.
0: Bien, bien. Se escucha.

0: Ahí, más cerquita.
1: ¿Escucha bien ahí?
0: Sí, perfecto, ahí cerquita. Oye. Genial. Bueno, para presentarte para quien no te conoce, para quien te está escuchando. Normalmente tenemos fieles oyentes, pero siempre el público se renueva. Así que para quien no te conoce, presentate.
2: Bueno, soy Mateo, tengo 21 años, estudio administración. Conozco a Pablo ya hace un año, dos.
0: No, dos.
2: Dos años. Uh-huh. De coaching.
0: Dos para tres, porque el año pasado no hiciste, el anteaño fue.
2: Fue en 2023 o 24.
0: Y 24, 2025, 2026.
2: 2023, tenés razón. Uh-huh. Tenés razón porque todavía no había arrancado a estudiar y dije, ah, voy a hacer el curso de coaching porque el año que viene voy a hacer administración.
0: Me acuerdo porque más que nada porque el año pasado Camila, que te acordás de ella que, sí. que hizo con nosotros, hizo otro curso y el año pasado fue el único curso que di. Y en anteaño es cuando los conocí a ambos. Así que vamos por ese tiempo ya. Se pasa,
2: ¿eh? Se pasa volando.
0: Tremendo. Bueno, seguí con tu presentación, perdóname.
2: No, qué sé yo. Bueno,
0: varias. ¿Tenés tu espacio?
2: Sí, tengo mi espacio. Ahora lo estoy reacomodando por la mudanza. Pero bueno, hago tarot terapéutico, astrología, entre otras herramientas de autoconocimiento y siempre llevándolas por el lado del coaching, del conocimiento personal y de bueno ver un tema que vamos a tratar hoy que son las decisiones.
0: Ahí bien encaminado ya para no distraernos con nada porque veníamos hablando de tantas cosas que ¿cómo es? Que podemos abrir. Terminamos hablando de muchas cosas, pero seguramente la idea que hoy propusimos, bueno, que propuso él y me interesó, porque que es un tema que nos trasciende a todos en todo momento, y es justamente el tema de las decisiones. Yo hice un flyer para presentar siempre, promocionar el programa, y la frase que me encantó, que es de Tony Robbins, es una persona que trabaja con programación neurolingüística, es una persona muy famosa, ha trabajado con famosos, con personas muy importantes en el mundo. Y él dice esta frase, ¿no? Más que cualquier cosa en la vida, son tus decisiones, no tus condiciones, lo que determina tu destino. Esta frase encierra muchas cuestiones que podemos ir desglosando de a poquito, pero ¿desde qué lugar decidimos? Es lo que a mí me interesa para entender. ¿O qué son las decisiones?
2: El cual.
0: Porque acá lo que esta frase te dice, que muchas veces es salir del victimismo, de que a veces nos contamos una historia de que, bueno, no, mi realidad es porque no tuve la suerte, porque no tengo la capacidad, porque no sirvo para esto, no sirvo para aquello, no tuve las condiciones o nadie me ayudó, no sé, un montón de excusas que nos contamos. Pero no es tus condiciones lo que determina tu lugar, tu historia, sino son las decisiones que tomamos en el camino. Y esas decisiones, más allá que, yo siempre digo, no existe para mí una meritocracia en la cual todos partimos del mismo lugar, cada uno tiene una historia, una circunstancia. Mi abuela siempre decía, hay gente que nace con estrellas y otros estrellados, un poco con el tema de las oportunidades, no solamente en lo económico. Hay gente que nace con ciertas habilidades que son muchas veces reconocidas a tiempo. Hay personas que todavía aún están en ese proceso de buscar, reconocer en qué les apasiona, en qué son buenos. Pero en esa búsqueda, en ese camino, hay decisiones. Y esas decisiones son las que nos acercan, nos alejan. Nos acercan a la posibilidad de reconocer nuestro poder, nuestra importancia. Nos acercan a un camino más amoroso o nos llevan a uno más doloroso y muchas veces desconocemos ese protagonismo. Nos contamos una historia, como dije antes, de nos creemos que no hubiese cambiado la historia si hubiésemos decidido algo diferente y muchas veces esa historia que nos contamos es cómoda, pero la realidad es que el aprender, porque nunca sabe uno todo, la experiencia, la vida. Si uno tuviera el diario del lunes, ¿cuántas cosas hubiésemos hecho distintas? Seguramente hay gente que diría, hubiese elegido otra relación, otra carrera, otro trabajo, no sé. Podemos.
2: Sin embargo, son esas decisiones las que te llevan como a tener ese aprendizaje también, ¿no? Como al justamente llegar a ver, bueno, hubiera decidido otra cosa,

0: no lo sabrías si no hubieras tomado esa decisión en un principio. No por ver como el aprendizaje una forma lineal o causal, sino que hay veces que no podemos evitar cometer ciertos errores. El tema que buscamos siempre del coaching es no quedarnos tanto en una posición dramática, sino decir como, bueno, somos seres humanos, hay que aprender a vivir la vida de una forma más amorosa, más compasiva con uno y empezar a tomar decisiones desde ese lado. Liberándose un poco de la culpa, de las condiciones, porque bueno, si bien estamos pasando, cada vez que vengo a la radio estamos un poquito más duro en el país, se vuelve bueno, más duro abordar estos temas, ¿no?
1: Sí.
0: Pero bueno, hay que mantenerse también a veces como una piedra, defender ciertos ideales que ayudan a uno a formarse como individuo.
1: ¿Como una piedra? Usaste la metáfora muy...
0: Como una piedra de... ¿Cómo decir? De, con los valores.
1: Con esta
0: cuestión de... Si bien la...
1: No traicionarnos, no vendernos.
0: Exacto. Porque justamente muchas decisiones de una desconfianza hacia el futuro, de una desconfianza hacia el prójimo, de una desconfianza en uno mismo, que nos llevan a tomar decisiones que son quizás cómodas o porque pensamos que no hay alternativa, o porque hay una culpa dentro nuestro que nos llevan a terminar construyendo alguna suerte de profecía autocumplida, ¿no? De un futuro catastrófico. Esta cuestión de ahora que está saliendo con inteligencia artificial, todos piensan en Skynet, todos piensan en Terminator, nadie piensa en, bueno, vamos a aprovechar la inteligencia artificial ahora que no tiene tantas restricciones, a ver qué la podemos usar, a ver qué herramienta nos dan. No, al toque ya aparece el juicio de esto es una mierda, esto nos va a cagar el futuro, esto nos va a robar el trabajo, en vez de quizás replantearse, bueno, ¿cómo me puede servir esto para lo que ya hago hoy? ¿No? Ese sería un tipo de decisión de cómo me acerco a las nuevas tecnologías, no solo la inteligencia artificial en sí. Pero es una clave que siempre tuvo la humanidad, de que lo nuevo siempre llega como en forma de pecado, ¿no? Lo nuevo siempre es rechazado.
1: ¿Vos decís que la inteligencia ha sido rechazada?
0: Yo creo que hay un gran rechazo. ¿Vos no viste la carta, documento que escribió el Papa mismo, en contra de la inteligencia artificial? Yo mismo tengo en contra muchas cuestiones de cómo se usa la inteligencia artificial y para qué se está usando, como en los procesos de selección de personal, y que a mí se me viene una teoría muy loca, y es que la otra vez hubo una conferencia de Garridos y Asociados que nos invitaron con la facultad, y lo que arrancó la conferencia, en vez de ser una cuestión más tradicional de cómo confeccionar tu CV, te enseñaban que ahora las empresas serias, entre comillas, usan inteligencias artificiales para hacer un proceso previo al de selección del personal para leer los currículos con inteligencias artificiales, ¿no? Eso te deja en una posición bastante incómoda porque, primero, que hubo mucho desempleo estos años y que, segundo, hoy en día tu currículum ya por estar un poquito más redactado, por tener unas palabras erróneas o mal escritas, quizás ya puede quedar totalmente descartado antes de llegar a un reclutador en los trabajos, ¿no? Yo, sinceramente, me levanté como indignado, dije, no, este no es mi lugar. Porque no te daban herramientas para valerte por vos mismo, te daban herramientas para como pasar como si fuera un espagueti por un agujerito totalmente deshumanizador. Y digo, ¿dónde queda acá la agencia personal, ¿no? ¿Dónde queda la autenticidad de uno? Y para mí eso parece que no, pero es una decisión, es una resistencia. Es oponerme a un mercado laboral que te busca elegir por una cuestión tan abstracta, tan materialista y tan informática como lo haría una inteligencia artificial, no viendo una persona, sino viendo datos. Y para mí eso fue una decisión, simplemente irme, como digo, no voy a gastar energía acá. Y intentar de decir, bueno, sigo tomando la carrera, pero ¿desde qué lado la elijo hoy, no?

0: desde buscar un laburo para zafar, para tener la platita ahí y vivir un día más, o para construir algo nuevo, para, no te digo de transformar la realidad de una forma heroica y cambiarle la realidad a todo el mundo, pero desde mi lugar, ¿qué puedo yo hacer? ¿No? ¿Qué herramientas puedo ir adquiriendo en el proceso que me sirvan para gestionar recursos para mí, para otros? Y bueno, entre otras cuestiones personales, como tener que seguir buscando alquiler, decidir con qué personas pasar tiempo, ¿no? ¿Quién me suma, quién me resta emocionalmente en mi vida? Son decisiones que constantemente estamos atravesando y que constantemente evalúo desde dónde las tomo, ¿no? Desde dónde nace la decisión de decidir en sí, de dónde nace el génesis, por así decir. Y bueno, no sé qué tenías vos, Pablito,
1: como introducción. No, desde ahí, obviamente, como te escucho y me surgen un montón de temas para desarrollar a partir de ahí. A ver, uno tiene que ser, como decís vos, esto de la parte que por ahí en un momento, cuando dijiste esto de la roca, digo, bueno, a ver, que no quede aislado esto de la roca, porque siempre hablamos esto de aprender, de transformarnos, y por ahí sí, la metáfora de la roca era como muy, muy estático, pero está bien desde lo que lo formulás, desde reconocer nuestra esencia, nuestros valores, lo que realmente tenemos que siempre observar y no olvidar, porque muchas veces cuando elegimos y dejamos de lado nuestros valores, donde empieza a hacer ruido, donde empezamos a empezar a sentir emociones que por ahí son incómodas, porque realmente nos están diciendo que estamos haciendo algo que no es coherente con nosotros. Y muchas veces, que como dice Mateo, hoy vivimos una realidad que nos lleva por delante, ¿sí? Muchas veces, si nos agarra desprevenido, nos pasa por encima, porque si bien el ser humano siempre tuvo resistencia al cambio, esto que decía Mateo, siempre lo desconocido nos daba miedo, yo creo que en esta nueva generación el peligro estaba en justamente abrazar, y de hecho hay mucha gente que, como decís vos, le está dando una utilidad a la inteligencia artificial sin haber medido antes, ¿no? Creo claro. Que hay una generación que obviamente...
0: Está bueno abrazar el cambio, pero también tener en cuenta las consecuencias, ¿no?
1: Exacto. O sea, clave de la decisión. Yo creo que hoy se está viendo mucho las diferencias generacionales. La resistencia que tenía antes las personas a la tecnología, al internet, hoy se está viendo mucho más a una inteligencia artificial. Como la gente más joven la abrazó, y hoy todo es inteligencia artificial, a donde se llega a este exceso donde se puede dar una responsabilidad a una inteligencia artificial para que gestione y pueda filtrar quién es el más apto para un puesto.
0: Bueno, ni hablar de la cantidad de proyectos de ley que hay de darle entidad jurídica a las inteligencias artificiales para que tengan un papel como si fuera un empleado más dentro de las empresas. Entonces también estamos viendo una realidad que no está cambiando solamente en el plano corporativo, que siempre lo privado, bueno, queda como para una élite, para un grupo selecto, sino que se está plasmando en el plano jurídico, y eso es una bajada de línea para todo el pueblo.
1: Bueno, el año pasado, que seguramente este año va a venir de nuevo, Cami, ella tuvo que hacer una presentación desde su rol de abogada sobre inteligencia artificial, y hablaba mucho de estas cuestiones. Es un ámbito que va a llevar tiempo, el tema que creo yo que a veces, por ahí, yo creo que ya no pasa por la idea de esto de la extinción humana a raíz de Skynet ni nada de eso, sino al contrario. Y de hecho hay gente que está hablando del real peligro que tiene la inteligencia artificial, que es justamente lo que dijiste hoy, deshumanizar, ¿no?
0: Tal cual.
1: En distintos dominios, en distintas cuestiones, se está deshumanizando. Ya lo pasaba, ya de hecho el mismo internet, las redes sociales, estaba llevando a que la gente pierda más humanidad, más contacto. Todo se hace más frívolo, más superficial. Y la IA justamente viene a cubrir un rol que antes no cubría las redes sociales, sino que lleva a tintes mucho más profundos, donde si bien se da un espacio de utilidad en lo empresarial, va a cubrir ciertas estrategias que para una persona, como decía hoy Mateo, nos puede ayudar a ahorrar tiempo en muchas cuestiones, pero también va a reemplazar la parte humana. Y me parece que eso... en algún punto sí.

0: Pero peligroso. Porque no deja de ser, por más que en 2 años ha evolucionado mucho la IA, y en los próximos 5 años me imagino que va a ser impresionante lo que va a seguir mejorando, nunca va a reemplazar al humano. O es mi punto de vista. En algunas cuestiones van a ser mejores, mucho más prácticas, mucho más rápidas, pero me parece que deshumanizar me parece que es algo muy peligroso.
1: Yo creo que hay algo que, capaz un tema lo vamos a retraer más adelante, pero algo que la inteligencia artificial no puede tener es autoridad emocional para tomar las decisiones, ¿no? Porque es un algoritmo que a vos te da, si vos le pedís que tome decisiones por vos, te va a dar opciones que son muy frívolas y quizás estadísticamente correctas, pero que no se coinciden con tu realidad, que no se coinciden con tus posibilidades o con tus deseos más profundos, ¿no? Con tu inteligencia emocional en sí. Y eso es lo peligroso que yo veo, que de por sí hay una gran falta de cuestionamiento en el ser humano, de una autocrítica en general, que darte las respuestas servidas, como te lo hace una inteligencia artificial, porque te lo dice aparte con un lenguaje que parece que te está hablando una persona real. Si vos tenés la mirada más afilada, sabés que estás hablando con una máquina, porque tarde o temprano comete errores. Pero hay un gran grosso de las personas que no, y que le confían muy ciegamente sus decisiones a la inteligencia artificial, como alguna vez problematizamos también, como se hacía con herramientas más esotéricas, como con el tarot, ¿no? Yo siempre advertí de no utilizarlo como una herramienta para tomar decisiones en sí, como decirte qué hacer, sino mostrarte o darte un análisis de lo que está haciendo la realidad y de con qué recursos contás. Y a partir de ahí generar todo un esquema de probabilidades y de ver a ver qué es lo que más te resuena de dentro de todas las decisiones acotadas que uno tiene, ¿no? Porque no es que uno tiene un libre albedrío total de hacer lo que quiera, pero tampoco es que existe una sola elección correcta. Lo que sí existe es volverse uno responsable de esas decisiones. Y parece que la inteligencia artificial un poco le quita eso al ser humano, ¿no? La responsabilidad, porque ah, lo dijo la IA. O confiamos porque como es una máquina y una computadora y calcula, lo que diga nos va a convenir. Pero ¿en qué momento entra el alma humana, ¿no? ¿En qué momento entra la satisfacción humana como el eje central a tomar decisiones? Es algo para problematizar, porque es algo que la inteligencia artificial no lo puede cuantificar y no tiene los datos suficientes para hacerlo tampoco, y menos lo va a hacer si seguimos dependiendo o tomando decisiones que no son genuinas con nosotros, sino que lo hacemos simplemente por conveniencia, por número, por utilitarismo.
0: Por facilidad.
1: Por facilidad.
0: Y además, bueno, igual siempre digo, la IA va a seguir mejorando. El tema de desde qué lugar mejora. Yo creo que la gente tiene que entender que es una herramienta, pero no es perfecta.
1: Tal
0: Y
1: cual.
0: creo que tampoco lo va a hacer en mucho tiempo, no creo que lo vaya a lograr nunca, sí va a ir mejorando. Pero la cualidad que tiene es que lo que va a aprender es a mentir.
1: Lo que está pasando ahora es algo grave, que es la autofagocitación de la IA, que muchos portales de noticias, tradicionales de hecho, generan contenido a partir de las inteligencias artificiales, con tal de tener la última premisa en el momento exacto, porque lo que hoy prima es eso, es
0: La
1: la velocidad de
0: rapidez,
1: la
0: sí.
1: información, no la calidad. Estamos viendo una cuestión de no solo cantidad sobre calidad, sino también velocidad. Y la inteligencia artificial excede en ambas, en cantidad y velocidad. Y empieza a pasar que las inteligencias artificiales empiezan a leer cosas de Internet creadas por otras inteligencias artificiales. Y si vos lo ves como una lija que va quitando brillo, va quitando calidez, va quitando humanidad, terminás con el fondo de olla que es un polvo. Que lo que te dice hoy la inteligencia artificial es la regurgitación de otra y de otra y de otra, así como una serpiente se come su propia cola, ¿no? Entonces, también está bueno traer la problematización de las decisiones por ese lado, ¿no? Como, ¿en qué datos confiamos? ¿Desde
0: Tal
1: dónde? ¿De qué
0: cual.
1: fuente? ¿De dónde nos
0: ¿Y
1: informamos?
0: qué recurso tiene el ser humano ante eso? El pensamiento crítico,
1: Tal
0: ¿sí?
1: cual.
0: No quedarnos con lo fácil, con lo rápido, por más que sea cómodo. De hecho, pasó hace poco, Hay mucha. Hoy está trascendiendo muchas cosas. Creo que la información al día es hasta qué punto sirve la IA y está bueno cuestionarlo. Yo sé que estoy en Argentina y capaz que en Tandil es muy poco el porcentaje de personas que realmente tiene una cotidianidad y un uso real con la inteligencia artificial, pero eso sí va a ir creciendo, va a ir cada vez tomando más.
1: Yo en la facultad, por lo menos todos, casi todo el mundo, y porque en algún momento te lo piden en la facultad, la utilizan.
0: Me
1: no sé si
0: que
1: en la cotidianidad, pero en algún momento es una herramienta que
0: en la juventud no tengo dudas.
1: Para facilitarte.
0: En la juventud, ya de chicos adolescentes hasta universitarios, no tengo dudas que ya tengan una cotidianidad en la IA. ¿Sí? Y me parece necesario y útil que ya los docentes formen, no nieguen esta existencia, esta herramienta, porque me parece que negarla es absurdo. Lo que hay que tratar de enseñar justamente a utilizarla.
1: Bueno, lo que hace mi madrina, ella es contadora y da clases en Olavarría, en una escuela de economía, en un secundario, y siempre tuvo una mirada vanguardista de la vida en general. Y cuando apareció la inteligencia artificial, supo que era el momento de... Ya lo veníamos viendo con el uso de Internet, ¿no? No es una problemática nueva, pero la inteligencia artificial vino como a ponerle en la cara a aquel que no lo quería ver, que hoy lo que más necesita las personas no es absorber la información de manera bruta, y yo lo vivo con la facultad, que me dan las materias comprimidas en píldora y no te da tiempo para procesarlas, y terminas aprobando por aprobar, lo cual es peligrosísimo, sino que hoy lo que tienen que aprender las personas es a gestionar la información, a saber dónde buscarlas y a saber manipularla también y a corroborarla.
0: Exactamente.
1: Y porque tenemos siempre fue la fundación de la educación, pero con una clave productivista se fue perdiendo, siempre con tal de que el humano sepa o tuviera conocimientos necesarios para salir al mercado laboral, terminó siendo desplazado. Y hoy en día que vemos que varios empleos van a quedar quizás desplazados por ya el trabajo automatizado que hace la inteligencia artificial, la manipulación masiva de información mediante el cerebro humano quedó desplazado. El cerebro humano hoy se tiene que dedicar a tomar decisiones de una forma informada, pero con una información que ya te la da la inteligencia artificial o que te la sabe buscar y manipular la inteligencia. Entonces ahí lo importante que aparece, como decís, el pensamiento crítico, el discernimiento y una cuestión clave de cada uno en su especialidad que tenga fundamentos para saber corroborar esa información, para saber si la inteligencia artificial se confunde o no. Porque lo que no sabe, lo inventa.
0: Lo ese inventa, exactamente. De hecho, justamente hablando de esto, el otro día pasó, no me acuerdo en qué ciudad, un abogado en un juicio presentó ¿cómo se llama? Bueno, cuando alguien redacta todo
1: La sentencia, ¿no fue una sentencia?
0: Sino una defensa.
1: Una defensa.
0: Incluso con el número de leyes y todo, y resulta que las leyes eran inventadas. O sea, no tiene un fundamento real. O sea, la IA te inventó 5 leyes en las cuales simplemente acompañaba tu búsqueda, que era tratar de presentar, no sé, una defensa.
1: Tal cual.
0: Y esta persona no se tomó el tiempo de verificar si esas leyes eran reales. Confió plenamente. Obviamente esa persona ahora está con un problema muy grande, porque obviamente mostró su falencia como abogado y demás, y el riesgo que tiene la IA, ¿no? Pero esto resulta como un hincapié importante para entender esto.
1: Bueno, otra persona también que no era abogado, pero sí fue a un juicio a presentar, creo que fue en Estados Unidos, a presentar su propia defensa con inteligencia artificial. Dijo, ¿qué voy a pagar a un abogado? Son carísimos. Fue en Ghana. Corta la historia,
0: no se pudo defender. No, y ese es el problema. Bueno, el otro día me contaba una amiga. Bueno, yo ya lo conté acá. Quien tiene 2 dispositivos con distintas cuentas lo puede hacer. ¿Sí? De última, pide prestado a alguien algo y puede utilizar una inteligencia artificial. Por un lado, con una idea, ¿no? Y con el otro dispositivo, haciendo pasar por otra persona, otra idea. Y ahí te das cuenta que la IA, la mayoría de la CIA, lo que quieren es que vos sigas consumiendo la IA. O sea, te va a decir más o menos lo que vos querés decir.
1: Es que tiene, de hecho, si vos le preguntas, aparece, te lo confirma la inteligencia artificial, que en su directriz de las primeras cosas que tiene es

0: validar la opinión del usuario. Mm, bueno. No el dato, la opinión.
1: La opinión. Entonces,
0: eso bueno, es lo peligroso.
1: A mí me pasó que yo, bueno, desde un pensamiento honesto, soy muy escéptico, muy de racionalizar, le contaba más o menos y le consultaba muchas cosas y obviamente venía con datos e información que validaba esto. Por otro lado, en contraposición, una opinión totalmente opuesta y también me venía con información que me validaba ese pensamiento. Entonces, no te lleva a un aprendizaje, te lleva a potenciar lo que vos ya crees. En esta postura, la otra una amiga me contaba, Natalia, te acordás de ella que ya participó con nosotros, ella estaba pasando por una cuestión personal, una cuestión habitacional, entonces consultaba desde lo legal, desde su postura, ¿no? Cómo reclamar, ¿no? Lo que le correspondía y bueno, le daba todos los datos y todo lo que tenía que detallar y que estaba en razón de pedir lo que reclamaba. Y por otro lado, con el dispositivo de su madre, se puso en el rol de él, la otra parte, ¿no? Y también le daba la razón, o sea, los dos. Entonces ella misma le terminó preguntando, a ver, bueno, ¿quién puede realmente desarrollar esto y lograr algo? Porque me está dando la razón a los dos. Y bueno, y ahí obviamente terminó como volviendo a validar desde el dispositivo que estabas utilizando, ¿no? Pero está bueno entender esto. Y ahora se está mostrando, yo sé que estas fallas se van a ir mejorando, se van a ir solucionando, pero bueno, el otro día ya se hace viral que vos le decís, bueno, dame una opinión de cómo canto, no cantás, y le preguntás cómo canté, y te dice, muy bien, y te dice dónde, y cuál fue la mejor parte, y qué canción. Imagínate que si te mienten eso, te mienten todo. Si vos le estás diciendo, bueno, tengo un trabajo, tengo mi jefe que le está pasando esto, o algo más íntimo con mi papá, con mi relación, también te va a mentir. El tema es que sabe mentir muy bien. Tengo mi cuñado que es...
0: Vos le podés exigir, sin embargo, que sea imparcial, que...
1: Sí, depende cómo seas.
0: Pasa pan, que pero termina... Hay muchas cosas que las tenés que configurar vos y aún así tomarlo con un grano de sal. Exacto. Todo el tiempo.
1: Aún. Tengo mi cuñado que es programador y hace rato que ya viene desde la base trabajando con las IA y él siempre me dijo... Te saben mentir muy bien. Te lo estoy diciendo antes que evolucionara lo como evoluciona hoy, que de hecho hoy quizás hay otras inteligencias artificiales que están mejorándose cotidianamente. Hoy la que más se utiliza desde la programación es Cold. Y aún así te tira lo que vos le pedís de una manera tan realista, tan creíble, con tanto fundamento que te lo crees. Y eso que te da normalmente a veces falla. Desde la programación te lo estoy diciendo, ¿eh? Sí. Un lenguaje de programador.
0: Porque no deja de ser un algoritmo basado en probabilidades. A vos lo que te va a responder es qué es lo más probable que una persona respondería, pero no qué es lo más cierto, qué es lo más verdadero, qué es lo más fundamentado. Qué es lo más probable que pueda salir como palabra, no como verdad. La palabra deja de tener un sentido, un significado, un simbolismo y pasa a ser solo una variable probabilística.
1: Exacto. Y además después está que esa variable hoy cada vez no está solamente basada en la información que existía, sino en información nueva que está creando la misma IA. Porque hoy como recurso...
0: Bueno, a mí me pasa que, me pongo a veces a chatear algunas cuestiones problemáticas, ¿no? Con la inteligencia sobre la carrera y demás, y le digo, vos sos un hijo de mil puta, pensás en una clave totalmente yankee, recontraproductivista. Cuando vos le insultás, ahí cambia. Tengo un 180, como, ah, mierda, la hipocresía, ¿no? ¿Desde dónde te habla? Pero naturalmente, de por sí ya te habla también con una ideología y una bajada de línea del país, de las empresas que lo armaron.
1: Que no creo, ni hablar.
0: La fuente de datos más bruta que tiene. Entonces también tiene un sesgo del hemisferio norte que es muy fuerte y que no coincide para nada con nuestra cultura, y eso también es peligroso porque empezamos a perder la soberanía intelectual por ese lado, empezamos a ver la realidad con una tecnología que no nos pertenece.
1: Igual tenés opciones, pero todas, hasta DeepSeek, que es China, lo que sea, tienen un sesgo desde quien lo genera, y el propósito es genera rentabilidad, que se use más y generar algo, ¿no? Más allá que en algún momento vaya a mejorar. Pero sobre esto que decía Mateo, se está retroalimentando en sí misma y llega un momento que va a haber información creada por ellos mismos, entonces, por la misma IA, personas que hacen páginas, porque hoy es en un segundo haces una página con información,

0: responsable, ¿no? Exacto. Pidiendo la decisión externa, siempre teniendo en cuenta que es...
1: ¿Qué te resuena? Que aparte, como dice Mateo, no es un humano, es algo que puede obviamente equivocarse. Tengo saluditos. No hay problema, Angie. ¿Cómo estás? Buenas noches. Buenas noches, Pablo y Mateo. Muy interesante lo que están hablando. No utilicé todavía la IA. En realidad no me convence demasiado. Escuché varios comentarios respecto a que en general no tiene respuestas adecuadas, objetivas. Por ejemplo, han consultado sobre un mismo tema y según en qué forma se formula, la respuesta es bastante ambigua, casi acomodática, ¿no? Algo así me dice. Aclaro que mi WhatsApp lo envié antes de lo que dijeron. No, perfecto. Igual, Angie, genial. Saluditos también por acá a Raúl. Otro saludito también para Carlos. Ahí siempre presente los dos. Muchas gracias por estar. Un saludo a Mónica también. Ahí presente. Saluditos para Mateo. Y vamos por acá a ver también. Vamos a consultar acá el WhatsApp de la radio.
0: Mi amigo Narco tiene dos teléfonos.
1: ¿Eh? Sí, no, este es de la radio, este no es mío. Ah, este no es mío, no me hago cargo de. Si no van a pensar que tengo una doble vida.
0: Pasa los ladrillos por el techo. Sí.
1: A ver, vamos por acá. Un saludito también para Beatriz, que está escuchando la radio. Y por ahora estamos con los saluditos. Si estás escuchando y querés opinar, no solamente de la IA, porque ahora vamos a profundizar con el tema de las decisiones, desde lo cotidiano, desde lo humano, pero los temas van surgiendo y me parece que era también importante porque hoy mucha gente se está apoyando en la IA para muchas cuestiones que me parece que están buenas, esto de al menos dudar, ¿no? Como primera instancia, dudar. Después una herramienta que nos puede facilitar un montón de cosas, sin duda. Yo creo que hoy se está usando en un exceso, para mí. No, de lo cotidiano que cada una persona lo puede llegar a utilizar, hay que ver, y esto es lo que estamos transmitiendo, ¿no? Desde qué lugar lo hacemos y cuánto creemos en ella. Pero hoy se está deshumanizando, yo ya no creo. Hoy estaba viendo una publicidad de Mercado Libre sobre el tema de las asignaciones, si las usaste, la cobras un día antes, no sé qué promoción estaban haciendo. Y el video es totalmente hecho con IA, con personajes que ya desde la voz y el lenguaje corporal te das cuenta que ya...
0: Paquetes de alfajores, de galletitas, de muchos productos de mercado que a mí me generan rechazo verlos hechos con IA, porque es casi un insulto al arte. Como decir, tanto estudio de marketing, tanto estudio de imagen. Personas, no lo digo como un... porque alguien lo estudió, ya tiene que laburar de eso. Pero me habla más de un trasfondo de un desinterés por la imagen, por el cuidado, por la apariencia, por el arte en sí, que...
1: No, es como dijiste vos, buscan la rentabilidad y la productividad. Hacen un video sin gastar en actores, en actrices, sin gastar en una persona que haga un guión.
0: Termina siendo como esta moda china de no de usar plástico color de oro. Termina siendo para mí eso la inteligencia artificial. Producir cantidad y algo que parezca realista, que cuando a simple vista te das cuenta está hecho con IA y ni siquiera pagaron la suscripción, le hicieron con la calidad más berreta posible, y eso es lo más indignante.
1: No transmite emoción, y de hecho creo que a mí me pasa eso, ¿no? Y de
0: si
1: hecho,
0: le pagaron se mejor a los empleados, bueno, te lo justifico, pero no, dale. Ni siquiera.
1: Porque de hecho uno lo puede utilizar, yo he buscado, pero realmente yo no lo busco coherente, porque yo de hecho hice, probé. Pero más allá que a uno no le guste salir en cámara, hacer un video, te da esa posibilidad. Pero me parece muy, muy irreal, muy, muy chato, muy vacío. Y uno que quiere transmitir algo, me parece que lo perdés. Y hoy se ve mucho. Yo estoy scrolleando y te viene publicidad de cursos, de venderte, no sé, un producto. Y te lo está transmitiendo un personaje inventado, creado, que no es creíble.
0: El flyer lo hacían con Canva, ahora te lo hacen con IA y queda...
1: Claro, yo me tomo el trabajito. Obviamente la IA te ayuda un montón, pero es como si yo pido un texto y lo pego, copio y pego, no sirve.
0: Habla de dejadez para mí, habla de como no le pones corazón a lo que estás haciendo. Lo estás haciendo por hacerlo y producirlo y que ya haya un producto y te compren.
1: Pero lo que a mí me da relevancia...
0: No
1: estamos hablando,
0: pronta.
1: Entiendo que hubo una empresa que recién están haciendo, no sé, te puedo decir un kiosco de acá cerca, uno que tiene un emprendimiento pequeño, que no tenés los medios para pagarle a una productora que te haga un video. Lo puedo entender. Pero estamos hablando

0: hablando de Mercado Libre. O sea, sí, le sobra millones, le sobra posibilidades. Que esa es persona...
1: Es internacional, es una empresa internacional.
0: Que busque economizar en un gasto, te das cuenta de lo que puede llegar a pasar,
1: sí,
0: me parece. No, lo absurdo de querer ganar más, de reducir gastos. Nada, esto me lleva a un tema que otro día lo vamos a explorar seguramente. Esto que yo antes entendía... sobre esto de los empresarios, ¿no? Hoy estamos con un gobierno que hemos elegido, más allá de quien votó o no votó, ¿sí? No vamos a entrar en esa sí, pequeñez.
1: Si no, lo derrocamos todavía porque lo seguimos eligiendo.
0: Claro, bueno, ahí estará cuando se vuelva a elegir. Un gobierno que busca el individualismo, ¿no? Y que sobre todo hablaba, me acuerdo hace un tiempo, sobre los empresarios como héroes, ¿no? Porque dan trabajo. Yo otro día escuchaba un hombre que me resonaba y me daba un poco de letra, de palabra a lo que yo pensaba, que yo siempre digo que no es que los empresarios dan trabajo, sino que necesitan del trabajador.
1: Tal cual.
0: Sí. Es más una necesidad de la empresa que del trabajador. Obviamente el trabajador necesita vivir, necesita sus necesidades básicas, pero la empresa necesita del empleado.
1: Hay una confusión grande, diferencias arquetípicas de el líder, ¿no? Aquel que se pone la 10, la camiseta, el que organiza, el que establece objetivos, el que une a las personas por un objetivo común, el administrador, por así decir, con el tipo que pone la firma y el que se lleva la mayor parte de la torta, que es, sí, lo que vivimos en este,
0: bueno,
1: país.
0: El otro día había un video que decía, venía el jefe con un auto último modelo y el empleado le dice, uy, qué bueno auto. Bueno, si te esforzás mucho y trabajás más, yo el año que viene cambio de modelo.
1: Sí, claro.
0: Pero bueno, pero el tema es acá, me parece que de acá algún tiempo se va a ver. Yo creo que sí hay gente, yo conozco gente, que su sueño era abrir una empresa, una fábrica para dar trabajo, ¿sí? Y lo conozco y sé que existe ese tipo de gente, por eso no hay que generalizar. Pero creo que hoy estamos ante una ventana donde se va a ver, ya se está viendo, cuánto real era de que ese empresario era un héroe y daba trabajo. Porque ante la posibilidad de darle trabajo a una persona o ocupar ese espacio con una IA, vamos a ver quién va a ser el que realmente siga manteniendo un puesto de trabajo y no lo reemplace con una IA. Yo creo que
1: no hay que comprarle producto al que venda con IA. Yo sería así de extremo.
0: Mira, yo no quiero ser negativo ni nada, pero algo que me resonó es que tampoco quiero, a ver, quiero cuidarme con lo que voy a decir.
1: Yo no tengo pelo en la lengua.
0: Bueno, acá en Tandil van a abrir un negocio, el primer negocio automatizado, solamente con máquinas, abierto 24/7, donde no disponen de empleados ni nada. Vos vas a entrar con tu teléfono, vas a comprar, va a haber distintas máquinas que van a vender bebidas, caramelos, cigarrillos, preservativos, ok, ¿sí? Ya se está publicando, salió en el Eco, el chico obviamente una persona que se autodetermina como, ¿cómo se dice? Lo que se está generando hoy. Bueno, que invertís, que generás, ¿cómo se le está diciendo? Lo repito todos los días.
1: Tu propio jefe.
0: Sí, no, pero las personas que hoy prueban, se reinventan, tienen un nombre.
1: Emprendedor.
0: Emprendedor, ahí está, como un emprendedor. Aplaudo la iniciativa, entiendo todo. Y bueno, había mucha gente que comentaba éxito, suerte, qué sé yo. Y por otro lado, una mujer que no sé si, te juro, no entiendo si lo hizo sarcásticamente o realmente preguntó. Y claro, hoy estamos en la necesidad de mucha gente buscando empleo. Y preguntó, ¿necesitas gente? ¿Estás tomando gente? Y la respuesta del chico obviamente le dice, no, esto es justamente para no necesitar a nadie. O sea, se abre un puesto, un negocio que no va a necesitar empleados. Se va a manejarse o a autoabastecer solo. A ver.
1: Yo creo,
0: sí,
1: que el empleo no tiene por qué ser para dar empleo.
0: No creo. ¿Cómo el empleo para dar empleo? No te entiendo.
1: Claro, no creo que haya que hacer trabajos para dar trabajos. Yo creo que el humano tiene necesidades, tiene objetivos, y en el proceso se cumple y hay un intercambio. Eso siempre fue así.
0: Uh-huh.
1: Crear trabajo por crear... No sé si es eficiente, no sé si es algo realista y no sé si es algo sostenible. Porque sería una cuestión como...
0: ¿Cómo sería un trabajo para crear trabajo?
1: Y como un estado.

0: empleo del Estado. Un empleo en el cual está por simplemente dar empleo y no cumplir una función determinada.
1: Ok.
0: A esa cuestión voy. Ahora, habría que ver qué es más eficiente. ¿Producir una máquina para que trabaje y haga un empleo que lo podría hacer una persona o que una persona trabaje y tenga un sueldo? Yo creo que eso es lo que habría que comparar. Desde toda la necesidad para extraer la materia prima para que esa máquina llegue a estar donde está, hasta el mantenimiento que requiere la máquina, hasta la contaminación que genera la máquina, la eficiencia que genera la máquina, y en contrapartida, un empleado humano, ¿no? Habría que verlo de esa cuestión frívola, porque yo también siempre cuestiono al sistema en el que vivimos, que está muy romantizado la cultura de trabajo, pero no se la cuestiona también de dónde nace. De una clave más keynesianista, de los años 30 dorados, donde el mundo era todavía un lugar por expandir, tanto la tierra y las obras, como por intensificar los trabajos y los sectores productivos, la industrialización, donde el trabajo y el consumismo generaban riqueza. Y hoy en día estamos viendo que el consumismo no genera tanta riqueza, genera gastos absurdos, genera encarecimiento, sería lo contrario, la capitalización por parte de las grandes empresas
1: genera nuevos ricos, pero sí genera riqueza a los más ricos.
0: Genera riqueza a los más ricos, pero sí. No genera riqueza para el pueblo. Nunca existió el derramamiento
1: de las
0: teorías liberales. Y peor todavía, nuestro país se ha vuelto un pozo de oligopolios. Los oligopolios generan que las empresas coludan entre sí, aumenten los precios de los productos, ganen más
1: vendiendo
0: y necesitan menos empleados todavía.
1: Menos producción, menos venta, menos
0: todo. Menos producción, menos venta, menos empleo. Entonces, ya ves que de alguna forma el consumo queda cubierto, pero no la necesidad de empleo. Entonces, la necesidad no es de empleo, es de dinero. ¿Desde dónde generamos la riqueza? ¿Desde dónde generamos el dinero? Esa es la gran problemática de fondo. Y que de una forma muy peligrosa y violenta se empieza a cubrir con alternativas como las casas de apuestas, la timba, el invertir en la bolsa, en locaciones financieras sin tener conocimiento alguno, solo por moda. Y no sabés ni en qué empresas están invirtiendo. O sea, yo escucho dentro del mercado financiero personas que invierten ahora en empresas bélicas de Estados Unidos por la guerra con Irán y te explican toda una teoría de cómo entender la fluctuación de la guerra, cuándo invertir, cuándo no. Y yo digo, flaco, vos estás poniendo peso para que personas vuelen en cachito como si fueran una piñata. No sé si te das cuenta de lo cínico que es, ¿no? Yo no me sentiría bien, por lo menos gastando o viviendo con la plata generado por eso. Entonces, desde esa misma como ética también replantear, bueno, ¿desde dónde estamos también exigiendo el trabajo? ¿De dónde estamos generando la riqueza? ¿Desde dónde nace la necesidad de producir? ¿De una inercia de producir por producir? ¿Porque eso me da plata? ¿Y el medio ambiente qué?
1: No, tal cual. De hecho, De hecho, niegan el problema ambiental.
0: Volvemos otra vez al explotacionismo, donde antes era por el saqueamiento a mansalva de los recursos naturales y hoy en día, como se ha industrializado mucho más el mundo y los países desarrollados, entre comillas, no extraen los recursos naturales de su propio país, sino de países como el nuestro. ¿El nuestro qué? Se exige lo de los países del primer mundo, pero hay una negación muy fuerte del saqueamiento de los recursos naturales que estamos sufriendo nosotros, que primero que no los trabajamos, no los manufacturamos, los compramos hechos, lo cual es
1: déficit de la balanza. Vendemos algo a $1 y después lo compramos manufacturado y producido a $3.
0: Siempre, desde que nos independizamos, ese siempre fue nuestro problema.
1: Hubo una etapa que no, pero bueno. Hubo intentos que nunca se llegó a...
0: Hubo lo que se llama

0: Mall Stop and Go, que fue justamente en los años 30, donde hubo un periodo de industrialización, estanflación. Industrialización, estanflación. Pero nunca llegamos a una industrialización consolidada porque siempre fue una industrialización de manufacturas de segunda mano. Porque no, nunca hubo, tuvimos
1: hubo,
0: una...
1: Hay que, bueno, nos metemos en un tema medio complicado, sí. Pero hubo una época donde se produjo...
0: Exigir trabajo es exigir, sin querer también, volver a unas lógicas que nos estamos metiendo en el barro de vuelta. Entonces... Exige hoy... un análisis mucho más profundo, más allá de la necesidad corta, porque bueno, la necesidad corta justamente...
1: Ahí habla también de qué elegimos, ¿no? A veces tenemos que tener un poquito más de conciencia de qué elegimos, porque más allá de que entiendo que la política es un tema delicado, que hay gente lo ve como una mala palabra, hoy se habla mucho más de, yo no entiendo política, no me interesa, y me parece que eso es algo que no tenemos que permitirnos. Creo que tenemos que aceptar que cada uno piense distinto, aceptar, pero que pensemos, ¿no? Hacernos cargo. Si vos querés ser liberal, bueno, perfecto, pero con tus fundamentos.
0: Y que
1: buscar.
0: Aceptar que el otro piense distinto es también lograr comunidad. Lograr lo que el tema que, bueno, veníamos hablando, que es no hablar de las decisiones solo desde lo personal, ¿no? Que está bueno. Y siempre
1: somos
0: lo vamos
1: egoístas,
0: a rescatar.
1: Somos egoístas.
0: Somos egoístas.
1: El tema es que hoy se está potenciando tanto que estamos deshumanizando y vernos como un todo. Yo siempre hablo de esto, ¿no? Bueno, hoy la sociedad argentina estamos viendo muchas cosas. Por eso digo que hoy fuera del aire estamos hablando con Mateo, que estamos con mucha sensibilidad a flor de piel en muchos aspectos. Y hay temas que son muy delicados, hay que tratar de abordarlos con mucha sabiduría, con mucha empatía. Pero habla también un poco de lo que hemos elegido, ¿no? Como pueblo, sí. Como sociedad. Y yo siempre digo que antes de este sistema tan capitalista, tan que nos lleva por encima, donde es mucho el individualismo, donde, bueno, sálvese quien pueda, este punto de donde Mateo nos cuenta que hay hoy una posibilidad de invertir en una empresa de armamentos que no nos importa si esa arma que estamos nosotros potenciando a esa empresa está matando un bebé, un niño... En otro país, porque está lejos, no me importa corazón que no ve, corazón que no siente esa crueldad. Como también deshumanizamos una realidad muy cercana, donde vemos personas que no llegan a fin de mes, gente que duerme en la calle, que no es un paisaje que veamos acá en Tandil, pero que tampoco estamos muy lejos, porque hay gente que nos hemos enterado que duermen en la terminal, que
0: no lo vemos en Tandil porque no caminamos mucho de noche tampoco,
1: también, ¿viste? Por eso, pero digamos que nos llega un punto de decir, bueno, okay, seguramente nos contamos una historia que dice, bueno, se lo merecerá, algo habrá hecho. Esto de los niños, la niñez, la desprotección que hay, porque yo creo que antes como sociedad lo que nos ha hecho sobrevivir como especie era que vivíamos justamente en comunidad. Y la comunidad era el abuelo del pueblo, era el abuelo de todos. El niño del pueblo era el niño de todos. Así era antes. Yo entiendo que hoy se urbanizó, evolucionamos, somos miles de personas. Pero ahí es donde está la gente que nos ha hecho egoístas de decir, bueno, no, esto de no pagar impuestos, esto de creer que, no sé, con la mía y con la tuya, y con esto de creer que si una persona llega vieja y no pagó, no sé, una jubilación, que se tiene que morir de hambre solo. No sé, entramos en una crueldad que nos deshumaniza y me parece que ese es el peligro de este sistema.
0: Y algo que me parece como muy irónico a veces es que muchas universidades en Estados Unidos siempre buscan modelos matemáticos o de simulación. Hoy en día que hay mucho acceso a la tecnología, sobre todo con la inteligencia artificial, para simular el comportamiento humano, que muchas teorías económicas, desde extremas como el comunismo a un liberalismo económico radical, funcionan, pero en comunidades chicas, ¿no? Y eso a mí me trae como una pequeña reflexión, ¿no? De empezar a cuestionar, a problematizar qué tan bueno o qué tan beneficioso es para nosotros, individuo, familia, ciudad, grupo, comunidad, es que el mundo esté tan globalizado, ¿no? Que haya un país tan federalista que la justicia termina siendo lenta o ineficiente a los cambios del tiempo, a las necesidades que constantemente se nos presentan.

0: presentan y qué pocos movimientos hay por empezar a concentrar el poder en grupos más chicos y de ahí hacia afuera, y no tanto desde lo macro hacia lo micro, ¿no? ¿Cómo podemos empezar a revertir un poco ese orden? Porque terminamos viendo que se cae una bolsa de una empresa en China y hasta en San Juan termina afectando a un local porque fue el dólar a la miércoles, ¿viste? Estamos en un nivel de confusión, de tanta eteridad, por así decir, de la realidad, tanta volatilidad, que mezclar tantas variables resulta crear una realidad altamente impredecible y que no nos permite planificar a largo plazo, y que, como vos decís, acarrean un montón de ideas individualistas donde empezamos a dejar de perder el foco en el vecino.
1: Sí, sí, es
0: el vecino termina siendo como el tipo que vive al lado y listo, hace una vida de status quo como yo, y no importa si vive al lado, que si vive a 5 cuadras, que si vive en la otra punta del país, va a cumplir con lo mismo, ¿no? Y
1: todavía creo en algunos puntos existe la vecindad, en lo micro todavía existe.
0: La vecindad existe, en la comunidad.
1: Argentina existe.
0: Pero bueno, nosotros acá en Tandil es como que hubo una gran urbanización los últimos años, mucho movimiento de personas de capital que vienen con otras lógicas productivas. Y muchas empresas como Globant y demás, que al Tandil terminarse como un centro de producción industrial y volverse mucho más turístico, también atrajo muchos otros pensamientos, muchas otras miradas que son ajenas a la vecindad del pueblo, que por un lado están buenas porque traen ideas más vanguardistas, que nos permiten replantearnos la vida, verla de una forma más libre, más empática, como vos decís, pero que por otro lado también traen pensamientos e ideologías sobre modelos económicos que son individualistas, que chocan con la verdad del pueblo, de la vecindad, de la comunidad. Y algo peligroso también es que todas estas ideas de comunidad se terminan asociando a una cuestión meramente populista y totalmente asociada a los grupos más radicales de izquierda, y empezamos a entrar en una confusión de bueno, pero si elijo con el vecino, estoy metiéndome en una idea que quizás no me representa, y hay mucha confusión, hay muchas ideas, y yo creo que lo que hay que empezar a rescatar no son las ideas políticas que nos vende la televisión, la radio en general, los medios de comunicación, el teléfono, el algoritmo, sino empezar a rescatar valores. Esta cuestión que quería venir a traer de las decisiones no solo desde lo individual, sino desde pensar en el bien común del prójimo, de la familia, del que tengo más cerca, de cómo podemos producir no solo de lo personal, sino en comunidad, ¿no? Que poco se explora.
1: Ay, te voy a agarrar ahí para volvernos al tema más. Que es, a mí, obviamente, yo no esquivo el bulto nunca, me interesa todo lo que estabas hablando, está bueno para profundizarlo, pero bueno, hoy vamos a dejarlo ahí, vamos un poquito más a lo cotidiano, más a lo personal. Dijiste esto de, yo te vi un video, ¿cómo se llama este gurú? Bueno, no importa.
0: Ojo.
1: No, ese ya no está en este plano. Pero bueno, es uno que tiene aspecto similar, no me va a salir el nombre ahora. La cosa que le preguntaba un entrevistador conservador, religioso, le preguntaba esto de la religión, para qué estaba, ¿no? Y de cómo percibía la vida. Entonces, como que el gurú le decía que no era necesario muchas veces la religión. Entonces el hombre le preguntaba, bueno, ¿y cómo sabes lo que está bien y lo que está mal? ¿No? Como dándole una importancia a la religión que nos ayuda a entender lo que está bien y está mal. Si no fuera la religión, no sabríamos a discernir eso, ¿no? Y cómo entender y buscar la felicidad. Entonces, esta persona entendía de que la felicidad la podemos lograr entender más allá de la religión, y que tenemos la manera de comprender esto de a nivel, o es lo que yo entendí, traduje, esto de la conciencia de lo que está bien o está mal, ¿no? Creo que todo ser humano más allá de lo cultural, lo sabe. De hecho, yo siempre pongo de ejemplo a los niños. Los niños, más allá que todavía no sepan hablar, no tengan mucha información, responden emocionalmente, claro, a lo que está bien o está mal. No necesitas enseñarle a un nene que si yo estoy, no sé, haciendo algo malo, lo presienten. Cuando digo algo malo, puede ser violencia, puede ser quitar algo que no es tuyo.
0: Yo hablaría de daño, ¿no?
1: ¿Eh?
0: Yo hablaría más que malo algo de daño.
1: Exacto, por así, ¿sí? Así, porque qué bueno y qué malo, bueno, el daño.
0: De lesión.
1: Entonces yo creo que ya tenemos algo natural que se llama conciencia, con C, que es lo que nos hace discernir qué está bien y qué está mal, ¿no? ¿No? De la empatía, del entendimiento y más allá. Y esta persona dijo algo muy lindo, que el límite lo tenemos que entender sabiendo que lo que me hace feliz a mí y a las personas que me importan. O sea, yo tengo que darme cuenta que lo que me hace a mí feliz también tiene que estar coherente con lo que las personas que me importan, claro, ¿no? Si yo veo que lo que me hace a mí bien también está haciendo bien a las personas que me importan, estoy en lo correcto. Si yo veo que lo que le hace bien a las otras personas no me hace bien a mí, no estoy en lo correcto, y viceversa. Si yo lo que me hace bien a mí no le hace bien a las personas que me rodean, que me importan, no estoy en lo correcto. Y eso creo que es la clave que este transmitía de una manera sencilla lo que podemos decidir o tomar en acción en la vida.
0: Y no solo tomarlo como una cuestión moral o de deber ser, sino
1: muy práctica.
0: Lo podés ver, claro, de una forma hasta utilitarista, de decir
1: sencilla.
0: Ganar, ganar, simplemente. Porque
1: exacto.
0: Si yo pierdo y el otro gana, y a largo plazo no tengo energía. Si yo gano y el otro no, y a largo plazo me quedo solo.
1: ¿Qué es lo que pasa hoy? Mucha gente
0: pierde oportunidades.
1: Se pone en servicio de, bueno, es más importante mis hijos que yo, más importante mis padres que yo, más importante mis amigos que yo, y llega un momento que el dar te vacía.
0: Tal cual.
1: Y eso genera incoherencia. Como también la persona narcisista, egoísta, que todo en lo que se beneficia a sí mismo, en algún momento queda solo, ¿no? Que sería lo lógico. A veces no pasa porque justamente el narcisista conecta con personas que le gusta dar. Y
0: estamos en un sistema donde muchas personas conceden la explotación, conceden los malos tratos, por así decir. Esta cuestión del autosacrificio, ¿no? Y bueno, sin querer se termina sosteniendo a psicópatas. Ya lo dijo, ¿quién había sido? El indio. Bueno, justamente falleció. Una frase que él decía que, en su contexto, ¿no? Dijo, los psicópatas serían los héroes del mañana. Es un poco derrotista, pero es una visión que él mismo tenía de los 90, de esta cuestión tan individualista que había, de aquel que es capaz de pisar al otro con tal de obtener dinero. Y bueno, hoy en día, ¿qué es lo que se tiene en valor? ¿La empatía o el dinero? Y bueno, vemos que en gran parte ha sido el dinero, entonces el que más sepa hacer dinero, no importa la fuente, como te digo, hay gente poniendo bonos en la guerra, va a ser el que entre comillas triunfe, ¿no? En una lógica capitalista. Y eso en parte viene de una concesión colectiva del poder que le damos al dinero en nuestra toma de decisiones.
1: No había escuchado esa frase del indio, pero hace poco justamente vi una expresión de un pensador contemporáneo que decía lo mismo en otras palabras, que estaba viendo los referentes líderes hoy del mundo, que son justamente esas personas. Hoy se toma como líderes, como personas que nos representan, esas personas apáticas, esas personas que, como decís vos, narcisistas, esas personas que aunque no tengan la información, no dudan de sí mismos, esos que vienen con recetas mágicas, esas personas que te terminan convenciendo, esas personas que no dudan a tener que ser crueles, y que mucha gente acepta eso. Lo acepta
0: como
1: una parte.
0: Yo haría un análisis nomás emocional, colectivo, que es una cuestión de que así también fuimos educados, ¿no? En un entorno frío, donde la sensibilidad es castigada o es mal señalada, si lloras sos un maricón, sos muy sensible, sos una nena, como si fuera algo malo también, ¿no? Una diversidad de género, pero bueno. Y eso genera un endurecimiento en uno, una falta de empatía hacia uno a sí mismo, que se termina volcando en odio, en rabia,

0: Y cuando ve ese reflejo en el líder que no tiene miedo en hacer cosas hirientes o crueles con tal de beneficiarse uno mismo, y bueno, las personas se ven reflejadas en esa necesidad de querer tomar el control de la realidad y la posesión material de la realidad misma, así sea por medios extremos. En general se ha radicalizado así el mundo y viene haciéndolo como en una forma cíclica.
1: Y bueno, también hablaba esto de la paradoja de Sócrates. Sócrates no creía en la democracia, sí, que es un pensamiento muy interesante. No digo que tenga razón, pero la verdad que te da para pensar muchísimo. Y que justamente democráticamente lo condenaron a muerte, ¿no? Lo llevó justamente a la muerte lo que él no creía. A ver, yo creo que hoy, buscando en lo micro, creo que es el gran cambio que tenemos que hacer es justamente desde ese lado, ¿no? Desde humanizarnos nosotros, desde empezar a tomar decisiones en cuanto a qué cosas realmente me mejoran la vida. ¿Qué cosas? Porque como bien dijimos al principio, nos vamos a equivocar. Y está perfecto que nos equivoquemos. Hay que aprender a tratar de desdramatizar el fracaso,
0: ¿no? Y a pedir ayuda.
1: Pedir ayuda si necesitamos pedir ayuda. No está ni bien ni mal. Yo entiendo que hay gente que yo trabajo con personas que me dicen, yo estoy solo. Obviamente ahí hay que ver qué lo llevó a sentirse solo. Si realmente fueron malas elecciones en su vida, bueno, la familia nos elige, es lo que toca, pero más allá de eso generamos sistémicamente amistades, contactos, y si en algún momento hemos depositado mucho tiempo o intenciones en personas que hoy no nos saben responder o nos hacen sentir solos, bueno, hay veces también que yo pregunto, ¿pediste ayuda?
0: Tal cual.
1: Y no lo hicieron. Y no, pero si yo siempre ayudé sin que me lo pidan. Bueno, okay. Ahí va un personaje que vos creaste, ¿sí? Y que muchas veces al otro le sienta cómodo creer que vos no necesitas nada, que vos sos poderoso, que sos poderosa, que vos todo lo podés, que vos resolves todo. Y
0: nos comemos a ese personaje.
1: Sí, ¿no? Por comodidad.
0: Claro.
1: Pensar
0: por,
1: que el otro
0: por
1: puede.
0: Por ego, por decir, no, yo puedo también.
1: Y
0: ¿no?
1: Después está uno de que yo también estuve en esa etapa de mi vida.
0: Probar.
1: De no pedir ayuda. No, yo puedo. Primero por no merecimiento y después por esto de validarme yo mismo, ¿no? Claro. A ver, realmente
0: ¿por
1: podés?
0: ¿Qué voy a depender de otro, no?
1: Mi creencia era distinta. Mi creencia era no molestar, no joder.
0: Bueno, también.
1: Eso, ¿no?
0: Como que a veces también uno a veces en la infancia o en los primeros años de vida uno pide ayuda y a veces eso viene como con una contrapartida que uno no sabe decir no, ¿no? A veces la necesidad de ayuda es tan grande, pero el precio que hay que pagar termina siendo mayor y uno aprende a no pedir ayuda. Y tampoco está bueno. Hay que tomarlo simplemente como, bueno, fue una mala experiencia, un maltrato, un mal negocio, como quien simplemente prueba a emprender y fracasa. Pero no dejar de confiar en la red, no dejar de confiar en el prójimo, en la comunidad, porque en definitiva estar totalmente solo, totalmente individualizado es lo que nos ha llevado a las grandes problemáticas que hoy estamos viviendo como sociedad en general.
1: Pero aparte,
0: la desconfianza.
1: Esas personas son las que más dan. De hecho, justo lo que te refieren es eso. No, pero yo no me tuvieron que pedir para que yo los ayude. Yo sabían que estaban mal y yo estuve ahí cuando en una enfermedad, cuando abrieron su negocio, cuando necesitaron comida, lo que sea. Ahora que yo estoy mal, nadie está. Que a veces sucede, pero eso hay que ver. Primero, ¿pediste? Ahora, si vos pediste y te dieron la espalda, que a veces tampoco hay que personalizar, no hay que tomarlo personal esto de decir, bueno, yo pedí y me dijo que no. Capaz que en ese momento esa persona te quiere, sos importante, pero lo tomaste
0: no
1: en un
0: puede.
1: Momento que no puede. Puede ser, puede existir. Por eso las variables son enormes. Pero supongamos el caso extremo de que sí, esas personas egoístas se beneficiaron con tu ayuda y hoy que tienen que dar algo no lo dan porque no quieren, eligen estar cómodos, eligen pudiendo hacerlo no ayudarte. Ok, ahí también hay un aprendizaje. ¿Qué te hizo llevar a tener ese tipo de relaciones? Porque no todo el mundo es cruel, no todo el mundo es malo, no todo el mundo es tan egoísta. ¿Somos egoístas en un principio? Sí. De hecho, el egoísmo, ¿sí?

0: sano es a veces responder, ayudar al otro, también como una cuestión de beneficio, de sentirme útil, de sentir que ayudo a la persona que amo, de corresponder esa ayuda que alguna vez me dieron. Existe eso y hay que entenderlo.
1: No, porque simplemente se siente correcto, ¿no?
0: Exacto, hacerlo. Porque es no dentro de tu valor.
1: Miticismo.
0: Porque es lo que decimos siempre, ya el hecho de ayudar a un desconocido, que después nunca más te lo cruces en tu puta vida, te hace sentir bien con vos. Siempre y cuando hablemos en una coherencia de esto de ser humanos, sentir que formamos parte. Este individualismo,
1: no interpretarlo como solo porque te hace sentir bien, sino porque es algo que está afín con vos, la acción.
0: A ver,
1: si es algo que no te suma ni te resta.
0: Si vamos
1: no ayudar?
0: A entender desde lo científico, lo neurocientífico, sí, nuestro cerebro es social y cada vez que hacemos algo con un otro nos hace sentir bien. ¿Okay? Así sea una persona que no conozco. Imagínense con las personas que amamos, con las personas que son importantes en nuestra vida, nos van a hacer sentir mejor. Ok, partiendo de eso, hay algo para aprender. Entonces, si yo me relacioné de manera disfuncional con personas que solamente esperan cosas de mí y no están, ok, no todo el mundo es igual. ¿Sí? Lo que sí creo yo todavía, hay días que soy más escéptico, hay días que creo más, obviamente, siempre agradezco este camino que elegí, esta decisión que tomé en algún momento de dedicarme a lo que me dedico, más allá de mi trabajo, es que he conocido gente maravillosa. ¿Sí? Me he vinculado con personas que realmente siempre me transmiten o confianza, o me transmiten una enseñanza, me transmiten algo. Entonces, he visto el mundo desde otra mirada, porque yo también estuve en un sesgo en algún momento de decir no confío en nadie, la gente es una mierda, ser bueno no sirve de nada, y mil historias que yo me conté. Y hoy entiendo que la gente buena existe, la gente buena hay. Yo creo que la gente mala, entre comillas, porque ahí entraríamos en otra filosofía mucho más profunda, tiene más prensa. De hecho, nosotros creo que cada vez que escuchamos a alguien...
1: Y porque aparte lo que te genera enojo en las redes sociales genera adicción, ¿no?
0: Pero más allá de las redes sociales, que somos morbosos, nos gusta un poco, ¿no? Lo amarillista. Pero en lo cotidiano, a ver, ¿cuántas veces repetimos una situación cómoda de alguien que nos ayudó? Ahora, alguien nos cagó y...
1: Ah, sí, lo repetimos, pero...
0: que todo el mundo se entere.
1: Hijos de puta, claro.
0: ¿Viste? Y entonces que todo eso nos genera también un sesgo de desconfiar en el otro, ¿no? Si tuvimos una relación, o sea, las relaciones positivas no son tan relaciones románticas, digo, ¿no? Ahora, alguien nos fue infiel y eso nos marcó y lo repetimos y lo contamos y ese dolor lo perpetuamos casi. Entonces,
1: la queja, ¿no? La queja, ¿no?
0: Exacto, entonces eso creo yo que muchas veces hace que también dudemos mucho. Pero yo siempre digo, tenés la posibilidad de empezar a crear algo nuevo. ¿Sí? Tu pasado no te define. Tus decisiones hasta ahora te llevaron a elegir las personas incorrectas. Aprende, aprendamos. Tener esa facultad de decir, bueno, me equivoqué. La PNL dice, no existen resultados. Buenos o malos. Existen resultados. Lo que tenemos que aprender es tener mínimamente claro qué objetivos tenemos en la vida. Pequeños o grandes.
1: Bueno, desde la administración, por ejemplo, no se habla tampoco de decisiones buenas o malas, sino satisfactorias. Uh-huh. Para mí es una firma emocional muy válida. Yo la aplico personalmente en mi día a día.
0: ¿Y qué sería lo contrario de satisfactorias? ¿Solamente hay resultados satisfactorios? No,
1: para mí sería... la frustración. No tanto como resultado, sino como ya en el camino uno se va sintiendo frustrado. Cuando uno hace algo por obligación, algo que uno no quiere o algo que el cuerpo no quiere disponer la energía en eso, ¿no? Que empieza a venir como por una cuestión más oscura, quizá de uno. Más oscura en el sentido de lo no trascendido, no lo oscuro, morboso, malo.
0: Sí.
1: Sino de algo que viene... desde una obligación impuesta, desde una lealtad, decisiones que nacen desde la carencia, ¿no? O sabiendo que algo va a fracasar, pero uno lo hace quizás por una cuestión victimista, ¿no? De querer que algo fracase, y el cuerpo ya está predispuesto para que nada salga bien. Y desde entrada...

0: aparece como esa firma emocional de la frustración. En el caso contrario, cuando yo creo que tomo una decisión que se siente más expansiva o que por lo menos no me violenta, la firma es la satisfacción. Y la satisfacción no vista como algo ideal de como, oh, estoy tirado en la playa, panza para arriba, con la birra en la mano, eso para mí sería ideal, ¿no? Fenomenal. Pero a veces la satisfacción es como simplemente decir, hoy no me traicioné, hoy me elegí a mí. Y lo hice desde el amor. No lo hice desde la necesidad, no lo hice desde la carencia, no lo hice desde la guerra, desde la lucha, desde la autoridad, desde la seguridad, desde el decir, este es mi lugar, yo me planto acá. Y es una satisfacción sutil, ¿no? Que te deja por lo menos en algo que es más importante que la felicidad para mí, que es la paz interior. Porque la felicidad un poco se mezcla con la alegría también, ¿no? Con emociones pasajeras, pero la paz interior, vos podés sentir un montón de emociones. Vos podés estar atravesando una marea emocional. Vos podés estar en un punto que quizás fácticamente decís no es el mejor de mi vida. Económicamente, relacionalmente, laboralmente. Pero en el fondo existe la paz interior. Un punto, un piso donde vos decís, bueno, todavía puedo seguir tomando decisiones desde acá, ¿no? Es como una certeza, una seguridad interna en uno que se va forjando decisiones a decisiones, prueba tras error, tras prueba tras error, hasta afilar la percepción de qué es lo que uno quiere, qué es lo que el cuerpo identifica como genuino consigo mismo, con su naturaleza. Y la satisfacción también viene con otra cuestión que es clave para mí, que es no le debes rendir cuenta a nadie, no le debes explicaciones a nadie, ni siquiera a tus propias ideas, ni a tus propios como arcontes, por así decir, a tu juez interior. Si lo que hiciste es correcto, ya está, es correcto. No por una cuestión moral.
1: Cuando tenés que justificar, me parece que hay algo que resuena.
0: Sí.
1: A ver, yo creo que hoy vivimos, difieren algunas cosas tuyas y en otras las al 100%. De hecho, hay una corriente psicológica hoy que busca romper esto de la felicidad y que diferenciemos la felicidad de los estados emocionales. Porque la mayoría de la gente confunde felicidad con alegría, ¿no? Con placer. Y no, hoy se entiende, o al menos se busca concientizar desde de esta teoría psicológica, que está más relacionada la felicidad con la paz interior que con estados emocionales.
0: No lo digo como un absolutismo, sino como mi decisión.
1: Como tu aprendizaje, decís vos.
0: Tal cual, como por lo menos lo que hoy decido que sea mi centro.
1: Bueno,
0: creo que eso es también como lo que yo decido encarnar. Yo quiero estar en paz.
1: A ver, ¿y cómo descubro para que la otra persona que está escuchando a otro lado, qué es estar en paz? ¿Cómo me doy cuenta? Yo siempre lo digo de esto.
0: Y la paz no sería una quietud forzada, una que se sienta como un estado de muerte, de estanquedad, sino sería como una quietud donde no hay una necesidad de moverse. O donde puede existir la necesidad, pero uno la puede ver. La puede ver, la puede palpitar, puede tomar cierta distancia y decidir no actuar desde la necesidad.
1: A ver si coincidimos. ¿Me explico? Yo te entiendo, pero yo creo que la quietud es casi imposible.
0: Obviamente, la vida es movimiento.
1: Exacto. De hecho, la otra vez estaba buscando esto desde Nietzsche y Heráclito, la filosofía de esto de que la única constante es el cambio, ¿no? Lo único constante en la vida es el cambio. Que muchas veces la gente tiene miedo al cambio y es justamente tener miedo a lo inevitable. Es como tener miedo a la muerte cuando sabemos que somos finitos y vamos a morir en algún momento.
0: Entramos,
1: ¿no?,
0: en una cuestión filosófica, porque yo también te puedo decir, y si en realidad nada se mueve, lo que se mueve es lo que percibimos, ¿no? ¿Dónde está el centro? ¿Dónde está la conciencia?
1: Si bueno, ahí estamos hablando de algo consciente, pero en sí la vida es movimiento.
0: No solo lo consciente, sino qué es lo que percibe las sensaciones.
1: Sí, pero
0: físicas,
1: yo por más que me quede quieto, mis células, mi sangre está creciendo, se está...

0: todo el tiempo.
1: ¿Quién es el que ve eso?
0: Cualquier ser vivo.
1: No, ¿quién es el que ve tus percepciones, tus sensaciones? Ese centro.
0: Ponele que yo no las vea. Finja demencia, mañana digo, no, estoy quieto, no necesito comer, no necesito nada, no voy a envejecer, no voy a morir y estoy quieto. No. Por más que yo quiera observar eso, la vida, el universo, lo que es, más allá que el tiempo es algo generado e inventado por el hombre para entender lo que sucede, cambiamos. La barba va a crecer, mi pelo va a crecer, me voy a ensuciar, así me quedes quieto, vos un fierro lo dejas quieto, se empieza a oxidar, se empieza a deteriorar, empiezan a crecer plantas. No existe la quietud en esta vida, en la naturaleza, por más que lo perciba o no. Una piedra, una roca, con el agua se erosiona, le crecen plantas, se genera algo alrededor.
1: Lo que yo quiero diferenciar es qué es lo que está detrás de la necesidad. ¿Qué es aquello que puede ver la necesidad
0: ahí
1: y
0: vamos.
1: Decidir no actuar por ella?
0: Ok, yo creo que lo que me da paz es la coherencia entre lo que digo, siento y hago.
1: Bueno,
0: en esos tres aspectos. Entonces, esa paz interior es, bueno, hoy estoy tranquilo porque fui coherente. Estaba enojado, expresé mi enojo, más allá que solucioné o no solucioné, y hoy me siento relajado, que no me quedé ante una injusticia inmóvil.
1: ¿Y vos personalmente cómo te sentís si no actuás en esa coherencia?
0: Incómodo, no me siento en paz. Bueno. ¿Sí? Porque ahí justamente, no sé, yo amo a mi hijo, hago cosas para demostrar el amor a mi hijo, pero no se lo digo y mi hijo no lo sabe, hay una incoherencia y yo mismo no me siento completo. O amo a mi hijo, pero le di una cachetada y siento que le hice daño, más allá que fue con una intención positiva, porque fue educarlo, lo que sea, pero yo en el fondo sé que hoy soy consciente que hay otra manera de educarlo, también soy incoherente. No sé, quiero trascender, tengo un objetivo, como decís vos, un objetivo económico, un objetivo de relacionarme, y no acciono, no soy coherente con ese objetivo, que lo pienso, lo siento y no lo hago, también me voy a sentir incómodo. Va a pasar 3 días, no hice nada y me empiezo a sentir mal porque no hice nada, ¿no? Empieza la incomodidad. Ahora, cuando vos decís, hoy decido descansar, decido poner un pausa a todo lo que me está pasando y es algo que elijo y soy coherente, lo siento, lo hago y lo pienso, voy a estar en paz. Yo creo que esa es la teoría de lo que a mí me acerca a esto de la paz interior, a esto de la tranquilidad, esta de la serenidad, de transitar cualquier tipo de emocionalidad, mientras cuando seamos coherentes y elijamos eso, ¿no?
1: Claro. Ahora, la certeza, ¿no? Lo importante.
0: Sí, son pequeñas certezas que tal vez sí, hoy no sea tiene, así, pero mañana sea otra.
1: No hay que verlo todo como una gran revelación espiritual. Es la certeza de del esto momento. Es lo que quiero acá, claro. ¿Qué es lo que?
0: Tal vez mañana.
1: No hay que resolver toda la vida. Yo antes venía también muchísimos problemas existenciales y cuestiones de todo el tiempo estar cuestionándome, sobre todo por mi edad, ¿no? A ver, ¿qué es lo que quiero a futuro? Y la realidad que veo es una totalmente volátil, que todo está cambiando, que las estructuras antiguas ya no ofrecen respuestas. ¿Desde dónde encuentra uno sostén? Y yo creo que por quietud, no hablo de algo que es inmóvil, sino algo a lo que uno se puede sostener, que es la certeza en uno mismo. Es una quietud relativa, porque, a ver, todo movimiento también es relativo, ¿no? Todos lo vemos en movimiento, pero ¿con respecto a qué? Yo creo que hay cuestiones que no se mueven en uno, que es la confianza en uno mismo, y para mí sería la confianza en lo que el cuerpo siente como correcto para sí mismo, ¿no? Como que primero está la naturaleza, que recibe a la inteligencia de la mente, y después está la mente, ¿no? Uh-huh. Yo creo que ahí aparecería la coherencia, como decís. En mi caso personal sería no obedecer a lo que dice la mente primero y después el cuerpo, sino poner a la mente al servicio de lo que mi cuerpo necesita, pero hoy, acá. Coincido. Mi cuerpo no tiene ni puta idea si va a terminar la carrera, si va a tener un laburo, si va a tener una casa.
0: Cuando
1: mi cuerpo,
0: hablas
1: hoy
0: de tu cuerpo,
1: comer. Yo
0: lo traduzco a emoción.
1: Y sensaciones. Es más complejo para mí. Yo creo que también es una cuestión de exploración personal, entonces no tengo un manual Y siempre hablo como desde mi experiencia y lo que a mí me hace sentir.
0: ¿Cómo traducís esa sensación?
1: Y depende. Cuando quiero tomar una decisión, no puedo hacerlo en la marea emocional. Yo creo que en la marea emocional empiezo a procesar todo lo que estoy recibiendo del entorno, lo que me dice la persona, mis experiencias pasadas, mis pensamientos. Se empieza a crear una nube en la que no puedo decidir en el momento, o si decido no creo que sea algo que a futuro lo pueda sostener. Pero cuando dejo de cantar esas emociones, aparece una certeza. Aparece como una idea que es un sí rotundo. Se siente en la panza, como en la boca del estómago, un sí, que no puedo ignorar. Que si lo ignoro, siento que me traiciono. Y que si le hago caso, simplemente se siente como esto que hablamos de la paz interior, de la certeza, de la satisfacción. No tiene que, porque es un celebro, una gloria, un festejo, es una pequeña victoria todos los días, ¿no? Es el granito de arena con el que se puede construir un castillo que realmente sea estable, ¿no? No sea una nube de cristal en el cielo.
0: Nosotros ya cuando trabajamos lo que es inteligencia emocional, siempre decimos, lo que viene primero es la emoción, ¿no? Esto es el cuerpo. Después le damos sentido con la mente, ¿sí? Después existen, obviamente, a la inversa, pero ya eso es algo generado por mí mismo, que desde a través de un pensamiento genera una emoción. Tal cual. ¿No? Entonces hay que discernir esa cuestión.
1: Por eso yo mismo no tomo decisiones en la marea emocional, porque los pensamientos que aparecen producto de las emociones ahí generan otras emociones. Pero yo creo en la sabiduría del cuerpo, que en algún momento se satura químicamente. Yo simplemente tengo que reposar, que la mente, bueno, misma los vemos en los sueños, ¿no? El cerebro sigue trabajando en otro plano, los pensamientos, las emociones, y que siempre en algún momento llega esto de cae la ficha, ¿no? Tenés una epifanía, me dio un flash, dice la juventud ahora, de como eureka.
0: Sí, el momento. Llegó una idea, ¿no? Nosotros le decimos el momento ajá.
1: Claro. O yo tomo mucho también que grandes descubrimientos científicos se dieron de una forma intuitiva, que no llegó como a través de un pensamiento lineal, sino que hubo toda una disposición, sí hubo quizás una secuencia causal, quizás haya sido.
0: Pero yo creo que sí, a ver, no existe nada sin intención.
1: Una intención, tal cual.
0: Después,
1: en un primer plano, y una disposición.
0: Porque, además, ¿viste
1: porque lo que la intención no es solo emocional, es alineada con todo el ser, en alma, en mente, en cuerpo.
0: Bueno, es lo que decíamos justamente, lo que decía yo antes. Pero digamos que hay muchas historias de personas que han logrado esto que decía vos, el momento eureka, que no trasciende en un método, trasciende en un momento espontáneo, pero ya había una predisposición, ya había una intención, ya había una búsqueda previa. Esto que hay gente que dice, ¿qué es la suerte? Yo siempre digo, la suerte es preparación más oportunidad. Entonces, no sé, yo tengo un amigo que siempre encuentra plata, siempre pongo el ejemplo. Encuentra plata. Vamos caminando los dos juntos, él encuentra plata, yo no. ¿Cuál es la diferencia? Que él va mirando hacia abajo, te está hablando, te está todo, pero su instinto va mirando para el piso. Ya su experiencia fue que en algún momento encontró algo y ahora siempre está en esa búsqueda. Inconscientemente, ¿eh? De hecho, él tiene esa mirada que vi. Entonces está preparado para eso. Yo creo que cualquier investigador, cualquier persona que en algún momento generó un algo, en algún momento hubo una idea previa, hubo una intención. Y yo creo que esa es la que hace la diferencia en nuestros resultados muchas veces.
1: Y también esa es como una clave de esto que se habla ahora, de el poder de la manifestación, ¿no? No algo de como de generación espontánea,
0: no,
1: sino de
0: nada mágico. Pero
1: yo sí creo que tiene algo mágico, en el sentido de que a veces no lo podemos explicar de una forma completamente lógica o causal, sino de alinearse con algo que quizás es irracional, pero que resuena en el cuerpo, ¿no? Y que uno tiene una predisposición benévola porque a eso uno le trae satisfacción. Y esto que vos decís de, en vez de empezar a tomar decisiones desde la cabeza, lo empezamos a predisponer, empezamos a poner la intención en eso que

0: suena en el cuerpo, en eso que el cuerpo está pidiendo, no desde una necesidad desesperada, carente, de ver un vacío, sino quizás más como lo que llamaríamos deseo, por así decir, ¿no?
1: El deseo nos mueve, el deseo
0: Tal
1: está
0: cual.
1: y es algo inherente a toda persona. De hecho, la carencia de deseo es lo que nos lleva muchas veces a lo que yo creo que muchas veces puede ser peligroso, es a esa quietud.
0: La apatía, ¿no?
1: Exacto, la apatía que
0: Nada
1: nada
0: te
1: te
0: convoca.
1: motiva, nada te lleva, claro. Entonces, ahí creo que pasa una vida desconectada, porque yo esto del movimiento, yo siempre digo, creo que como seres humanos a veces tenemos que transitar lo que vos decís vos, que hablas de corporalidad, esto de yo para mí el lenguaje de nuestro cuerpo, de nuestra alma, son las emociones, las sensaciones, ¿sí? Y a veces hay sensaciones, emociones que nos llevan a quedarnos quietos, ¿no? La tristeza, ciertas cuestiones que hay que escucharlas.
0: Y no hay por qué demonizarlo,
1: No,
0: ¿no?
1: no, al contrario, aceptarlas, abrazar esa emocionalidad y decir, bueno, hoy no salgo, hoy me quedo acá, hoy necesito este espacio para mí mismo, hoy no necesito, no quiero ver a nadie, hoy, ok.
0: Y decirle a la emoción, te escucho, te veo, darle
1: ¿Qué me venís
0: lugar.
1: a decir? ¿Qué hay
0: Claro.
1: acá detrás? ¿Qué tengo que duelar? ¿Qué tengo que observar? ¿Qué incomodidad no estoy queriendo
0: Y
1: ver?
0: esas son decisiones, que son decisiones en gran medida conscientes y que no las vemos como decisiones, naturalmente, ¿no? En esta, culturalmente más que naturalmente, porque no parecen ser productivas,
1: Claro.
0: porque no parece que estén haciendo algo, ¿no? Estás haciendo nada, estás tirado. Y capaz que para el mercado laboral sí, ¿qué querés que te diga? Pero es la necesidad química de mi cuerpo, es la necesidad de mi espíritu, y no, ni siquiera hace falta justificarlo.
1: Yo entiendo
0: Es lo que
1: que,
0: hoy decido hacer.
1: a ver, yo entiendo que esto lo escucha alguien y dice, no, pará, yo tengo dos hijos, mañana tengo que trabajar, mañana, ok.
0: Tal cual, bajémoslo a tierra.
1: Yo entiendo que también nos pasa, pero yo puedo evitar esas emociones aún teniendo que cumplir ciertos roles, ¿sí? Pero no escondiendo, no evitando la emocionalidad. Porque a veces nos exigimos, y hoy creo que la enfermedad que más existe hoy en el mundo, no en todo el mundo, sino
0: La ansiedad.
1: en este mundo, exacto, en este mundo de la productividad, en este mundo donde todos tenemos que estar trabajando, donde hoy te dicen, no, pero hay gente que tendría que estar trabajando 20 horas, y vos decís, pará, o sea, ¿a qué nos lleva a creer que una persona va a querer trabajar 20 horas? No es humano, no es, ya un chico necesita dormir 8 horas o más, un adolescente que está en desarrollo, porque el otro día escuchaba que
0: Se
1: no, que si
0: pasaron
1: sos
0: la teoría
1: joven,
0: de rendimientos marginales.
1: si sos
0: En
1: joven
0: primer
1: tenés que
0: año
1: estar
0: de la facultad,
1: trabajando
0: muchacho.
1: 20 horas para aprender y demás, y wow, qué información estamos bajando, ¿ok? Justamente vuelvo a esto, nos estamos deshumanizando, nos creemos máquinas, robots que tenemos que simplemente producir y generar algo, y me parece que ahí descuidamos lo más importante, que es nuestra psiquis, que es nuestra energía, nuestro cuerpo. Y hoy estamos gente adormecida, sedada, con pastillas para dormir, pastillas para la ansiedad, pastillas para esto, tomando energizantes para tratar de ser más productivo. Gente que,
0: Hey, yo la Monster.
1: bueno, la Monster Speed y otros energizantes que son
0: sí.
1: por ahí prohibidos.
0: Ahí va el
1: Pero
0: ladrillo.
1: hasta esa exigencia. Que para mí es cruel y que no es una decisión elegida, es algo heredada, algo que nos trasciende, que nos viene como mandato social, y creo que ahí es donde vienen todas estas problemáticas. Entonces yo digo, ok, esto que dice Mateo, alguien que nos escucha dice, no, yo mañana tengo que levantarme, pero busca ese momento, ¿sí? Ese espacio para evitar esa emocionalidad que te está trascendiendo. Y no entiendo que
0: Y
1: sí.
0: permitite dártelo, ¿no?
1: Porque yo
0: Porque
1: entiendo.
0: yo creo que también hay una cuestión que la realidad la empezamos a formar dejándonos de lado. Y es complicado salir de eso cuando se hace una bola de inercia, ¿no? De volver a poner orden, volver a ponerse uno en el centro de la vida, uno como el actor principal, ¿no? Y no dejar que las demandas ajenas lo pasen a uno por encima. Y a veces suena un poco, como vos decís, irreal o utópico para alguna persona porque tienen miles

0: irritable, sentimos que ya no tenemos paciencia con nuestros hijos, ya no tengo comunicación con mi pareja, ya voy a mi trabajo con desgano, ya voy, cualquier problema es como mando todo al carajo, ¿no? Bueno, a ver, primero, hacerme responsable de haber tomado esta decisión. Acá no me llevó nadie como rehén, o al menos no con un arma real forzada. Yo decidí tomar estas decisiones. ¿Y ahora qué hago con lo que decidí? ¿Ahora qué puedo hacer con esto?
1: ¿No? Yo creo que uno de los grandes aprendizajes que tuve este año fue, primero, aprender esta cuestión de, como vos lo traes, de la inteligencia emocional, a decidir más con el cuerpo, a escuchar el cuerpo antes de tomar una decisión, a sentarlo en la mesa redonda, digamos, y a darle la coronita, te digo. Y después, el volverme responsable de la decisión ya no era tanto una carga, sino que venía como, bueno, yo me senté en el trono, yo tomé la decisión. Y la responsabilidad ya no viene como una imposición, como un deber ser. Viene como mi voluntad. Me hago responsable porque yo lo elegí. Y no viene con más carga. Pero aquello que sí elegimos, quizá de una cuestión más pesada, ir viendo, bueno, cómo podemos ir cambiándolo, perdonarnos, sanarlo, trascenderlo, no echarnos la culpa por haber tomado decisiones desde la herida o desde el apuro, porque todos lo hacemos en algún momento, y yo creo que no va a ser la última vez que lo haga. En algún momento me puede agarrar desprevenido con la guardia baja, soy un ser humano.
0: Tal cual.
1: Pero sé que al momento de poder trascenderlo me voy a perdonar y decir, bueno, aprendo de esta situación, la próxima vez tomo una decisión con más información, con más autoridad interna, y voy a saber escuchar más al cuerpo, porque el que se quema con la leche ve la vaca y llora, ¿no? Uh-huh. No comete necesariamente los mismos errores tantas veces. Aunque sí, a veces. Sí,
0: hay gente que necesita 5 veces la piedra, ¿no? Pero, bueno, cuanto menos mejor. Yo creo que cada uno, si se permite observarse, si se permite ser sintiente, que a veces es lo que buscamos anestesiar, ¿no? Tratar de no sentir. Me pasó algo, listo, sigo, miro para otro lado, busco distraerme, ruido, personas,
1: termina
0: gente.
1: Fusilado.
0: Escuchar, de hecho, prefiero escuchar los problemas de los demás antes que resolver los míos. No, me ocupo de mi trabajo y dejo en obviedad lo que mi cuerpo me está pidiendo o lo que mis seres queridos me están pidiendo. El tema es que mirar para el otro lado no cambia la realidad, ¿sí? O sea, yo esconder bajo la alfombra emociones, lo único que va a hacer es que en algún momento me tropiece con la alfombra, porque ya es una montaña, o cuando la pise toda la porquería salga para los costados. En algún momento eso va a trascender. Entonces, en algún momento permitirme observar qué pasa, y a través de ese observar, a ver qué puedo decidir, qué elijo con lo que me pasa. Creo que es la libertad que tenemos todo ser humano. Hay, entre la emoción y la acción hay un espacio, que a veces, por falta de entendimiento, porque nunca nos enseñaron, porque simplemente nos convertimos en seres que reaccionan, no que accionan, sino que reaccionan, ese espacio de tiempo casi lo ignoramos. Pero hay una libertad entre lo que siento y lo que hago, que es algo que tenemos que aprender a trascender. Obviamente, siempre digo, a ver, hay emociones y emociones. Esto que dice Mateo, el cuerpo. Bueno, si escucho una explosión, ahí tu cuerpo va a decir huí, porque no busquemos a ver de dónde viene. ¿Llegarás hasta donde estoy yo? No, corre. ¿Okay? Pero si tu miedo es...
1: Pero
0: miedo al fracaso,
1: en la supervivencia, ¿no?
0: Claro, a ver, nuestro cuerpo
1: la
0: es sabio.
1: Constante.
0: Respondemos ahí y está perfecto, ¿no? Alguien pone en peligro a alguien que amo, o veo que alguien está agrediendo a un hijo o un hermano, alguien, no voy a ir. No, ahí voy a reaccionar desde la adrenalina. A ver, hay cosas que son humanas, ¿ok? Pero hay hoy una posibilidad de aprender desde lo emocional y que me lleva a esa libertad de decidir algo diferente con lo que siento. Y eso es lo que muchas veces no estamos dando el espacio. No nos permitimos a transitar la tristeza, no permito transitar un enojo, ¿sí? soy explosivo, me enojo con mi pareja y soy una catarata de insultos, me enojo conmigo mismo y me daño, me boicoteo, tomo decisiones que

0: justamente me llevan a decir me lo merezco y no trasciendo. Entonces, me parece que es algo que tenemos que aprender, es justamente a tomar decisiones a través de esa escucha interna. Esto que dice Mateo, bueno, si yo tengo que trabajar, me enojé con mi jefe, hoy discutí con mi pareja, pero a ver, ¿qué hay detrás de fondo? Porque a veces, esto que dice Mateo, tomamos decisiones por ahí por emociones que ni siquiera son las primarias. Son emociones que vienen por no haber respondido a una emoción que era tal vez no descansar o un enojo conmigo mismo porque no estoy logrando los resultados que quiero. Después termino discutiendo con mi pareja o me la agarro con mis hijos. No sé si me explico. Muchas veces somos rehenes de lo que sentimos, pero porque no hemos escuchado a, usando las palabras de Mateo, nuestro cuerpo en su momento. Metimos todo bajo la alfombra. Después, ¿qué pasa? Claro, tomo decisiones que son erróneas, que en el fondo sabíamos que teníamos que haber dicho que no y dijimos que sí, porque estábamos enojados, porque estábamos eufóricos, porque estábamos alegres, no sé, diferentes sensaciones. Y nos llevan a lugares que no eran los que queríamos. Y eso también fuimos nosotros. También decidimos. Y como dice Mateo, ok, ya el hecho de habernos equivocado, el hecho de haber generado un resultado que no era el esperado, permitimos parar un poco la pelota. En ese momento decir, bueno, a ver, ¿qué hago a partir de ahora? Porque si no es un dominó que empezamos a llevarnos al mundo por encima.
1: Y me hizo acordar un video de un muchacho que, bueno, es anarquista en general y me gusta todas las problematizaciones que hace. Y esta cuestión con las redes sociales, que en los Reels empiezan a habitar tanto el discurso político como el de marketing, como el del contenido por entretenimiento, ¿no? Como que antes cada cosa tenía su lugar, su espacio, en el diario, en un canal específico, un horario específico, y hoy en un minuto viste de política, viste de entretenimiento, y todo te exige un procesamiento de la información absurdamente rápido y muy reactivo para generar visualizaciones, para generar comentarios, para generar likes. Y todo lo que en algún momento es propio del humor, de simplemente reírse, hacer el chiste fácil, el acotamiento, ¿no? La reacción, ¿no? La mente rápida, se termina llevando al plano político a problemáticas que son muy profundas y que trascienden a todo el ser nacional, ¿no? La ley de glaciares, la ley de áreas frías. Y hoy en día, así como nosotros manejamos nuestras emociones en las decisiones micro, también las llevamos al plano político. Y esta cuestión de que el entretenimiento y la política comparten el mismo espacio, llega como a esta confusión de no damos el espacio a que la emoción de lo que estoy viendo, la emoción reactiva, decante y podamos generar una opinión formada, no sesgada, o quizás sesgada, pero me hago cargo del sesgo en todo caso. Y en gran parte la política se está manejando por esta gran falencia de que el humano reacciona y cada vez lo hace más rápido, cada vez lo hace de una forma más automatizada y cada vez lo hace de una forma más predecible. El algoritmo cada vez sabe más cómo responder a la necesidad de no querer el vacío emocional de las personas y eso lo llevan a la política. Entonces, esto que traes, Pablo, no es solo una cuestión de vida personal, sino que construye comunidad, construye naciones y pone en el poder a las personas que hoy están en el poder, porque no hay que olvidar que esta presidencia hizo sus elecciones a partir de la juventud, a través de memes, a través del uso de redes sociales, a través de la disminución de discusiones políticas a memes muy simplistas de yo tengo la opinión popular y vos no, y te pongo una carita fea, ¿no? Como la ridiculización total de una problemática que es trascendental. Y esto de que esta problemática que este muchacho traía es no existe el espacio para el aburrimiento, no existe el espacio para que esas emociones decanten. Uh-huh. Tapamos el aburrimiento, tapamos los baches temporales. Lo que antes

0: Era la cola en el banco, que hoy que te ponías a hablar con un vecino. Hoy no, todo lo haces en tu casa, al toque. Y si tenés que esperar algo, agarrás el teléfono. Si tenés que hacer cola en el supermercado, la gente agarra el teléfono, se pone a ver Instagram, se pone a hacer lo que sea que hace, pero todo el mundo agarra el teléfono y deja de prestar atención al entorno. Y es como que empezamos a seguir conformando más esa realidad individualista donde no presto atención ni a quién tengo al lado, ni quién tiene una necesidad. Y también es como, no nos puede extrañar que después nos sintamos solos, ¿no? ¿Qué hacemos nosotros también por interactuar con el otro, por ocupar lugar, por hacer social? Es otra decisión. Ya el agarrar el teléfono y decidir no aburrirte, porque no le estás dando el espacio a algo que no esperás a que aparezca, a que la vida te sorprenda.
1: Yo como padre me pasa con mis hijos y que lo ven como algo insoportable el aburrimiento. Y yo le digo, hay que aburrirse, dejen el dispositivo, dejen de hacer esto y a ver qué pasa cuando te aburrís. Lee un libro, jugá algo que vos puedas crear. Y bueno, ahí con cara medio ofuscada, qué sé yo, lo hacen. Al final
0: Después
1: termina.
0: termina reenganchado.
1: Sí, mi
0: Ni se
1: nene
0: da
1: empieza a jugar
0: cuenta.
1: con masas y empieza a hacer cosas o dibuja. El adolescente es más complejo, no lo vas a llevar a trabajar con masa ni nada, pero bueno, se pone a leer, se pone a hacer algo y sale de esa sensación de estar todo el tiempo consumiendo entretenimiento, ¿no?
0: Y yo creo que
1: Pero en los niños, hoy es difícil, pero si un adulto no lo puede hacer, ¿cómo le podemos pedir eso a la juventud?
0: y acá por ahí es un tema más controversial, ¿no? Y lo tomo con un grano de sal porque tengo 21 años, no tengo hijos, apenas interactúo con personas que tienen hijos, pero si uno ve que un amigo que tiene hijos le da al pibe el teléfono para entretenerlo y lo hace de forma sistemática, no es que lo hace una vez, como para zafar y bueno, está en la charla, lo hace todo el tiempo y advertirlo. Advertir por lo menos de las problemáticas que tiene a largo plazo, las consecuencias que tiene para el chico no aburrirse. Porque si lo hace un adulto, bueno, ya está. Decimos que el adulto es responsable y que si no quiere cambiar, ya está. Pero el chico,
1: De
0: que no
1: hecho,
0: tiene una decisión, que no tiene inteligencia emocional,
1: un adulto ya no va a tener las consecuencias que va a tener un chico que está en su cerebro en desarrollo.
0: tal
1: Es
0: cual.
1: distinto. De hecho, sí, podemos generar
0: Hay que
1: hábitos.
0: problematizarlo, hay que advertir a los padres, hay que generar conciencia, no tiene que venir solo de la
1: Es
0: televisión.
1: difícil.
0: Es difícil, es
1: Es
0: delicado,
1: difícil.
0: yo
1: De hecho, el otro
0: sé.
1: día lo hablaba Pergolini, esto de la diferencia que pasa en China. En China hay horarios, te lo pone el Estado, el límite.
0: Sí.
1: Y vos decís, wow, qué bueno. Si lo hicieran acá es contrario, pero ¿por qué necesitamos la ayuda de alguien por fuera para que ponga un límite? Pero el tema es que es así.
0: ¿A qué te lleva también, no? Que el límite tenga que venir también de una estructura estatal, ¿no?
1: A
0: Como habla un
1: ver.
0: poco de una falta de poder de decisión
1: A
0: personal.
1: ver, yo desde la empatía, desde estar, de hecho es una charla que he tenido muchas veces con mi pareja. Hoy, la situación económica hace que no exista lo que existía antes. Primero la situación económica y después una búsqueda personal donde se rompió ya el esquema de el padre que provee y la madre que cuida y está en el hogar. Hoy ya no se da esa situación. Yo de hecho trabajo en un horario en el cual llego, mi mujer se va, yo me quedo con los nenes y vamos estando todo el tiempo así.
0: Tal cual.
1: Que por suerte tengo eso que elijo y vuelvo lo mismo. Seguramente me va a afectar en mi salud, pero yo elijo trabajar de noche porque me permite esto, ¿no? Primero que no podíamos tener una niñera y si tuviéramos sería como medio loco porque lo que producís tenés que invertirlo en cuidar y no das tu tiempo de calidad a tus hijos. Yo tengo la fortuna, la suerte de poder elegir trabajar de noche, entonces tenemos esta dinámica. Pero yo entiendo que mi mujer se va temprano, llega tarde y tenés, por un lado que mi mujer, como le pasa a muchas madres, hoy el miedo que está infundido en todos lados, te da más seguridad que tu hijo esté sentadito con un dispositivo, que esté jugando en la vuelta con un chico, que esté dando vueltas por la calle, como pasaba antes, que yo era chico de barrio
0: Sí.
1: y jugábamos a la pelota afuera. Y hoy es todo como que no, si le pasa algo, si se cae, si se lastima, si alguien se lo lleva, si una mala junta. Entonces,

0: Los padres hoy, no todos, pero algunos, transmiten esa seguridad de decir, bueno, lo estoy viendo, lo estoy tranquila y me da tranquilidad, ¿no? Y como vengo cansada y lo más práctico es darle un dispositivo a los nenes. Lo entiendo. Eso no te hace mal padre, no te hace mal nada, pero sí tenemos que poner un límite.
1: Hay alternativas más saludables.
0: Exacto, yo entiendo. Pero una discusión que tengo muchas veces, una discusión en el buen
1: O
0: sentido.
1: mínimamente, si vas a dar el teléfono, filtrar un poco qué es lo que está
0: ¿A
1: viendo.
0: dónde accede?
1: Claro.
0: Obviamente. Bueno, hay
1: No
0: un
1: podés
0: montón de
1: controlar todo lo que va a ver,
0: cuestiones.
1: pero por lo menos que no vea.
0: Por eso te digo, hay muchas cuestiones. El tema es ese. Entiendo a los padres que desde ese lugar lo veo, que no es fácil, pero me parece que el darle tiempo de calidad a los hijos es necesario. A veces no podemos, pero no nos damos cuenta que quien termina educando a nuestros hijos no somos nosotros, sino un dispositivo. Y eso es lo que, más allá que puede tener grandes peligros cognitivamente a los chicos, estamos dando el poder a que después no nos hacemos cargo de lo que son nuestros hijos, de lo que piensan, de cómo reaccionan, y si obviamente están
1: Y
0: sobreestimulados
1: qué
0: y
1: confianza
0: educados.
1: generan con el padre, ¿no?
0: Aparte, los lazos, la confianza, un montón de cuestiones. Pero bueno, son decisiones también,
1: Tal
0: ¿no?
1: cual.
0: Hablando de decisiones, todo creo que parte de qué lugar decidimos. A veces la decisión viene del miedo, a veces viene del amor, y bueno, tenemos que ser responsables de esas decisiones que tomamos. Obviamente es aprender. Hoy estamos sobreexigidos, me parece que eso es lo que nos pasa. Muchas veces preferimos el camino fácil y tenemos que aprender de eso, me parece, en todo aspecto. Porque hoy también, esto que decías vos de los dispositivos, yo el otro día fui a comer con unos amigos afuera y cuando empezás a mirar a tu alrededor, hay parejas y están cada uno con su teléfono. Amigos y están con su teléfono. Bueno, tuve el privilegio de ir a ver AC/DC cuando estuve en Buenos Aires. Sí, reconozco, usé el dispositivo para la apertura, después lo guardé y no lo usé más y me entregué a la experiencia. Y vos ves
1: Pero
0: que hay
1: ¿cuánta
0: gente que
1: gente
0: están
1: ve
0: todo el
1: así
0: tiempo
1: con la
0: así.
1: mano? Es...
0: De hecho, lo explicaba la otra vez una persona de la neurociencia, una persona que graba algo, ya su mente no está viviendo la experiencia.
1: No, estás pensando en ver a ver cómo se ve por el teléfono.
0: Exactamente, y ya no te queda un recuerdo. Obviamente.
1: Me pasó, fui a Catarata, ponele, y saqué pocas fotos porque yo quiero que me queden los ojos, en la retina,
0: Exacto, la
1: no en la pantalla.
0: experiencia.
1: La pantalla después, ¿a quién le importa si fui o no fui? Es más, me van a ver con envidia, capaz. Peor
0: No,
1: aún.
0: yo ni siquiera yo publico las cosas por redes sociales, ¿eh?
1: No.
0: Mi boba va a ver mis redes sociales y son nulas.
1: Tal
0: De hecho,
1: cual.
0: me han echado en cara de amistades, mi pareja, ¿por qué no publico cosas? No me, son para mí. ¿Me gusta tener fotos? Sí. De hecho, el otro día buscaba así, encontré fotos. Te estoy hablando del primer recital que fui a ver Metallica con mi hermano y con amigos, y qué bueno tener un recuerdo.
1: Qué lindo.
0: Pero no toda la experiencia a través de una
1: Está
0: pantalla.
1: bueno, a mí me encanta la foto como para guardar un momento y que sea un disparador en una
0: Exacto.
1: conversación, ¿no? Y que sea para contar una anécdota.
0: Que después el resto la tengas dentro tuyo, la
1: Claro.
0: información, ¿no?
1: Y chamuyé, porque si no ves foto, podés inventar. Si te
0: Sí,
1: dice, ah, no,
0: también.
1: no era tan grande. No era
0: Claro,
1: tan grande el
0: tengo
1: pescado.
0: pruebas, tengo pruebas. Tengo saluditos. Hola muchachos, qué lindo programa, gracias. Gracias, Su. En una charla con mis hijos les decía que cuando sea abuela, cuando traigan a mis nietos, le haré jugar sin dispositivos. Me dicen que no lograré más que alejarlos, porque puedo hacerlo un tiempo, no puedo dejarlos fuera del sistema. Yo los haré jugar y sé que mi amor ganará. Espero poder ser equitativa y no dejarme manipular.
1: Yo tengo
0: Jaja.
1: experiencia con nenes que son así muy electrodependientes, pero cuando vos los llevas a un campo, le da lugar para correr, para jugar, para disfrutar, se le vienen las ideas.
0: Sí, hay un peligro muy grande, que cuando están muy metidos en algodones, por decir así,
1: Sí.
0: hay gente, yo me ha pasado que a mi hijo, el más grande, no le gustaba ensuciarse, no le gustaba esto, ya si se caía, de hecho te hablaba con una doctora, que las nuevas generaciones tienen muy diferente el umbral de dolor que lo teníamos nosotros. ¿Por qué? Claro, al no lastimarse, al no golpearse, yo le decía,

0: Trae a mi pareja. Yo era un tajo por día. O sea, sí, pasábamos por el alambre de campo y era el alambre de púa.
1: Quemado.
0: Claro, jugábamos al fútbol en una calle, primero era de piedra, después fue de cemento y te raspabas, o sea, sí o sí. En bicicleta era día por medio caernos.
1: ¿El
0: qué? Ah, te partí. Ok. Y hoy pasa que los niños se caen, se lastiman y no toleran el dolor. Y sé que somos los padres sobreprotectores, que estamos ahí con la curita. Me pasaba con mi nene, que me acuerdo que no querían sacarse la curita porque le dolía. Tenemos que esperar hasta que se le cayera ya sola. Y bueno, y hoy tristemente está pasando eso. Está en uno también tomar esto de una manera, vuelvo a lo mismo, los extremos son malos. Hoy quitarle a un nene el dispositivo me parece que termina siendo contraproducente, ¿sí? ¿Por qué? Porque tristemente la sociedad va para un lado. Yo siempre lo hablaba con una persona que no le daba el dispositivo al nene. Ese nene después no tiene con qué hablar.
1: La censura genera desconfianza en los padres y...
0: ¿Cómo, cómo?
1: Que yo creo que la censura también o las prohibiciones terminan generando como desconfianza del chico hacia el padre.
0: El chico en esa, hay edades que no dudan de nada. Estamos hablando, si hablas de adolescentes, obviamente que sí. Pero cuando son pequeños, pequeños, me parece que hay que tener más conciencia.
1: Están en desarrollo del cerebro.
0: No dudan. Pero ponele, ya hay chicos 6, 7 años, de que ya tienen contacto la mayoría, hay chicos que mucho más prematuros, y si van a la escuela y están todos hablando de algo y no entienden el dialecto, no entienden de qué están hablando, se sienten marginados, se sienten pez de otro pozo. Sí. Y eso es, creo, lo peligroso. Eso no significa que tenés que darle el dispositivo 8 horas al nene, pero al menos que tengan un contacto, que, como decís vos, que uno tenga conciencia de, bueno, a ver qué estás viendo, qué no estás viendo. Hoy hay instrumentos para que vean un YouTube Kid, no tengan que ver un TikTok, que eso es para adultos. Entonces, creo que hay maneras de que el niño se familiarice, porque aparte es algo que, como decíamos hoy, es inevitable.
1: Y yo creo que acá volvemos también a esta cuestión de tomar las decisiones, no solo del individuo, porque acá, como estamos viendo, como decís, ya no puedes tomar una decisión unilateral de como decidir, bueno, le restrinjo los horarios de teléfono, porque después va a ver que los compañeritos no lo hacen. Entonces termina siendo una decisión comunitaria, de ponerse de acuerdo con los padres de alguna forma, o de poder decir, por lo menos...
0: Bueno, eso ya es un tema muy complejo.
1: Sí, sí. Pero bueno, de por lo menos poder decir, te juntás con otros padres, así sea por fuera de la escuela, de que juntamos para que los chicos jueguen entre sí o que estén al aire libre y formar una comunidad de que no estén tan electrodependientes, de poder decir, bueno, hay más ojos.
0: Es algo que se habla. El tema, a ver, yo puedo ser un agradecido de que yo a mis hijos, más allá de, bueno, tengo el adolescente que está en una escuela técnica, imagínate las horas que pasa ahí adentro,
1: yo fui a Dini,
0: son un montón. Fuera de eso, va a taekwondo, entonces tiene una actividad extracurricular, después tiene otras actividades, entonces, por más que quiera, no tiene tiempo de estar con un dispositivo muchas horas. Y el chiquitito, también, lo mismo, va a la escuela, que son 6 horas, 5 horas, y después va a actividad taekwondo, y los fines de semana lo llevo a Boy Scout, que también es una experiencia que te lleva a conectar con los chicos sin tecnología, con la naturaleza. Ahora, ¿todos los padres pueden hacer esto? No. La realidad es que no todos tienen la disposición ni la facultad de llevarlo, ni tampoco el dinero para pagarles otra actividad que sea la de la escuela. ¿Y qué hacen? Y ahí es donde yo veo...
1: Y por esto mismo de recurro como a la comunidad, ¿no?
0: Exacto. Sí.
1: Porque tampoco está bueno dejar que todas las necesidades estén a disposición del mercado, ni que sea una demanda más de consumo. Porque también qué realidad generamos, ¿no? Una que es solo accesible a las personas que tienen dinero.
0: Bueno,
1: el internet termina siendo...
0: A ver, yo soy un antisistema, ¿sí? Yo siempre lo digo, pero después está la hipocresía, que de hecho tuve que escuchar hace poco. Yo digo, se democratiza la estupidez y hoy todos tienen poder de hablar y de dar una idea, que, por más que sea estúpida. Y mucha gente estaba en contra del indio porque decía que era un comunista, cuando él nunca se dijo comunista, pero era millonario, como que era una contraposición, que no tiene nada que ver. Vivimos en un sistema capitalista, yo vivo en un sistema capitalista. ¿Soy antisistema? Sí, pero vos vas a ir a mi casa y ves, va a haber una pantalla gigante. O sea, no puedo escapar de lo que vivo, ¿sí? Y de hecho, acepto que hay cosas que me seducen a todo el mundo. Ok, pero eso no quiere decir que soy incoherente. No. Pero no podemos negar que vivimos en un sistema. Hoy me parece que sería inocente, por decirlo así, negar que hay un mundo para el que puede y hay otro mundo para el que no. Y me parece que eso es algo que buscan que pensemos en este individualismo de no darme cuenta que el otro está pasando necesidades y como yo no las padezco, no me importan. Pero desconocer que hay gente que... A ver, al curso va personas que me dicen, vengo acá porque no puedo pagar una terapia. ¿Ok? Un psicólogo, creo que está la sesión entre 50, 70 o debe estar por ahí.
1: Por ahí.
0: Y hay personas que no tienen 200 mil pesos por mes para pagar 4 sesiones. Y yo tengo un curso que es mucho más accesible y dice, bueno, tú vengo a probar acá porque necesito y creo que me va a hacer bien, pues no puedo pagar una terapia. Pasa eso. Hay personas que necesitan ir a un acompañamiento pedagógico, niños, pero los padres no tienen acceso para pagarlo. Entonces, ahí hay un trasfondo que me parece que es importante que nos demuestra que este sistema está roto. Que después pasan, y con esto sé que me meto en un terreno que no quiero entrar al menos hoy, pasan tragedias, no, son las 2:15 ya, nos pasamos. Suceden tragedias.
1: Llegamos tarde, así que la
0: sí, tenemos un changuí. Suceden tragedias y nadie se hace responsable, ¿no?
1: Tal cual.
0: Sí, tristemente entiendo que es un proceso necesario, surge el feminismo, surge algo que hay que acompañar, yo entiendo, ojalá que evolucione y no se vea solamente al hombre como un enemigo. Pero me parece que hay problemáticas de fondo que viene de esta diferencia social. Donde, claro, después vamos a ver trastornados, psicópatas, perversos, que pueden cometer situaciones muy dolorosas, que no digo que todas sean evitables, pero creo que un sistema más justo sería muchos, muchos serían evitables, ¿no? Donde vemos ese adulto de qué familia vino, ¿no? Cómo estaba conformada, qué niñez tuvo, qué educación emocional tuvo, qué acompañamiento psicológico tuvo. Y me parece que estamos a años luz de muchos países donde dentro de una escuela hay un equipo de psicólogos acomedido, que a veces no es suficiente, no digo que sea suficiente, pero es un recurso, donde unos padres que tengan no necesidad de trabajar 24 horas para simplemente cubrir un alquiler y la comida, porque como padres hay que cubrir otras necesidades, tiempo real, acompañamiento, escucha. Y si no, la consecuencia de hoy es no tener hijos. ¿Qué es lo que está pasando? Porque tener hijos es un problema. Tener hijos... Y vamos a ir a una situación que te digo yo...
1: Y tener plata tampoco es... Suena como muy de acomodado, ¿no? Pero estamos remando todo entre todos. Y tener plata, la verdad, que no es tampoco una... soluciona todos los problemas, porque vos vas a Estados Unidos y lo que son la escuela, los pibes, por más que tengan plata, terminan en
0: tiroteo
1: y problemas psicológicos muy heavy.
0: Un ejemplo de país para mí no es Estados Unidos.
1: No, no. Pero es un país que es vanguardista en economía. Eso es innegable.
0: Bueno, porque tiene Wall Street, por lo que vos digas. Pero ni siquiera económicamente... A ver, yo... ahí ya haríamos otro programa.
1: Pero sí se lo toma... culturalmente en este país
0: porque
1: como
0: tiene propaganda, no, de la propagandista, porque ella está ciudad externa.
1: Ah, sí,
0: ¿sí? Viene en 2018, generó un colapso mundial porque daban créditos sin sustento y colapsó. ¿Y qué hizo el país? En vez de salvar a las personas, salvó a los bancos.
1: Estados Unidos puede emitir y saldar su propia deuda porque...
0: Bueno, pero Estados Unidos tampoco tiene su propia moneda. No es, el dólar no es de ellos. ¿Sí? Entiendo que
1: depende
0: hay gente que
1: dólar,
0: no sepa.
1: Depende del dólar, del petróleo.
0: Es un petrodólar y lo genera la banca federal, pero que no pertenece a Estados Unidos. De hecho, hubo dos presidentes que quiso tener su propio casa de moneda y los mataron. Uno fue Lincoln y otro fue Kennedy. Los dos quisieron proyectarse a tener su propia producción de moneda y los mataron. Imagínense lo que pasa. Pero bueno, estamos en un tema muy... muy profundo, pero yo miro otras sociedades, ¿no? Que por ahí hay que ver la historia y demás, pero digamos, en su actualidad son países que hoy están viendo el que bajar la reducción de horas laborales, donde están viendo una educación

0: no tan segmentada por edades, donde se está viendo otra particularidad. De hecho, se está evaluando qué horarios los niños aprenden mejor. De hecho, hay como salitas, pero digamos, estoy hablando de Suecia, por darte un ejemplo, donde se trabaja la soledad y la felicidad como un recurso de que preventivo, desde el capitalismo más duro, porque sienten que ellos como sociedad tienen que proveer salud y las personas felices se enferman menos. Hasta en ese sentido lo veo, no lo están viendo simplemente por decirte
1: Y los
0: quiero que
1: países del
0: seas
1: norte
0: feliz.
1: europeo no solamente fueron siempre capitalistas en el punto más extremo, sino también atravesaron un periodo muy fuerte de estado de bienestar y de democracia liberal en general. Entonces también tienen otras cuestiones culturales y una suerte de también una inercia económica muy distante de
0: De
1: nuestra cultura,
0: nosotros.
1: pero sigue cierto que son ejemplos a
0: En
1: seguir en
0: algunas
1: las
0: cosas,
1: decisiones.
0: que por ahí no se pueden plasmar en esta realidad, porque sé que hay que adaptarla culturalmente, territorialmente. Allá son un pequeño país y la población es
1: Tal
0: mucho
1: cual,
0: más
1: volvemos al
0: pequeña que
1: problema
0: la
1: del
0: nuestra.
1: tamaño.
0: Hay muchas cosas que entender, pero yo cuando miro un ejemplo, miro eso, no miro Estados Unidos. Para mí, Estados Unidos es lo más desigual que existe. De hecho, hay pequeños guetos, ciudades donde hoy ya son hombres zombies, mujeres zombies, que están, o sea, no se ve en otro país eso, solamente ahí. Entonces, tomarlo como ejemplo y que acepten esa realidad y
1: Tal
0: que se
1: cual.
0: vendan como una potencia cuando son nada, en fin. No, no, yo nunca hablo de Estados Unidos como un ejemplo de nada, pero me refiero que sí creo que hay mucho por crecer, mucho por aprender y me parece que el individualismo nos lleva. Sí, creo que, como bien decías vos, hoy había un Estado muchas veces innecesario, muchos empleos que no tenían una función de ser, pero lejos de destruir el Estado, yo creo que hoy necesitamos, yo soy anarquista, te lo digo,
1: Sí.
0: pero yo siento que hoy el anarquismo no puede, no es viable.
1: Yo creo que la transición tiene que ser paulatina, como lo ha hecho China, de pasar del comunismo a un capitalismo más de Estado. China aprendió muy bien lo que es el error de pasar de un modelo económico muy drástico al otro extremo, cuando se partió la Unión Soviética, y hizo una transición que aprendió muchísimo de esos errores
0: Es algo de
1: y
0: estudio China,
1: es algo de estudio
0: porque
1: y
0: no es
1: tienen
0: ni
1: otra cultura
0: comunista ni...
1: totalmente distinta. Pero sí, estoy totalmente de acuerdo con vos en que hay un montón de estructuras y de herramientas que son parte del Estado, que no hay que destruirlas completamente ni perpetuarlas en la forma que son tal cual, sino eficientizarlas.
0: Exacto,
1: Cuestionar qué es lo que está
0: mejorarlas.
1: fallando, porque tampoco es la educación sí a todo, porque hay un montón de cuestiones que no estoy de acuerdo en cómo se sostiene la educación, igual que hace 200 años, pero destruir la educación pública no es el camino para nada, es una pérdida
0: No,
1: total de la soberanía
0: no, por
1: y
0: favor.
1: está lejos
0: Y
1: de llegar a los ideales que
0: de
1: queremos.
0: hecho, los países que hicieron eso hoy están viendo las consecuencias. De hecho, Suecia es uno de los países que está viendo que lo que se hizo en su momento de hacer todas escuelas privadas no fue un resultado positivo,
1: Tal
0: ¿sí?
1: cual.
0: Entonces, hay muchas cosas que aprender, hay muchos procesos, obviamente nosotros no tenemos la capacidad de tomar esas decisiones, justamente de lo que hablamos del
1: Y
0: programa.
1: no fanatizarse con las decisiones como si fueran bloques políticos, ¿no? Porque parece que todo
0: Y
1: viene en bloques, como una cosa lleva a la
0: a
1: otra.
0: ver, vos dijiste hoy
1: La
0: muy bien.
1: privatización total o la estatización total, y no tiene
0: Bueno,
1: por qué ser así.
0: justamente China tiene muchas empresas estatales. Hay empresas privadas y hay empresas que son, ¿cómo se dice? Cuando tienen, bueno, no va a ser el nombre, anfibias, no,
1: Semiprivadas,
0: no sé,
1: digamos.
0: pero está parte del Estado y parte privadas.
1: Sí, semiprivadas.
0: A ver, por eso
1: Tiene
0: digo,
1: subsidio.
0: nada, no estamos en ningún poder para tomar esas decisiones, pero simplemente este granito de arena de tomar conciencia. Si bien nos fuimos al pasto, seguramente,
1: Siempre vamos a lo macro, micro,
0: sí.
1: macro, micro, vamos, volvemos.
0: Pero hay que entender que nuestras elecciones individuales afectan uno a otro.
1: Tal cual. Todo el
0: ¿Sí?
1: tiempo.
0: Y me parece que hoy estamos en un momento muy sensible donde tenemos que aprender a hacernos responsables. Todos, como sociedad, hombres, mujeres.

0: generaciones nuevas, generaciones más anteriores, pero aprender de eso. Ay, me estoy ahogando, seguí vos. Pero bueno.
1: Ser compasivos, sobre todo, ¿no?
0: Yo con creo nosotros, que, con otros.
1: También hay que cambiar eso, que la responsabilidad no sea como un nuevo deber, sino que hay algo que tiene que cambiar culturalmente y es ser empáticos, ser compasivos con uno mismo, perdonar, trascender los errores, que no quiere decir olvidar, sino dejar de gastar energía en rencor, en odio y enojo y empezar a utilizar eso que me molesta en construir la realidad que quiero ver.
0: Tal cual. El pasado no lo podemos cambiar. Yo entiendo que a veces nuestra mente se nos va.
1: Lo podemos reinterpretar como un aprendizaje en todo caso.
0: Yo digo, tal cual, yo digo esto, ¿no? Que es algo que, te juro, no lo leí. Seguramente en algún lado figura así, no es algo que descubrí yo, porque no creo que ya haya algo por descubrir en algunos aspectos. Pero yo en este tema de las decisiones, yo creo que cuando las personas están bien con su presente, por X razón, ¿no? Que llegan a un momento actual en el aquí ahora en el cual estoy bien conmigo, con quien estoy siendo, automáticamente hace las paces con tu pasado.
1: Sí.
0: Porque sea el pasado de mierda que hayas tenido, las decisiones erradas que hayas tenido, las personas que te hayan lastimado, o ausencias que no hayas elegido tener, cuando estás bien con tu presente, entendés que todo ese pasado te llevó a quienes estás hoy. Entonces, automáticamente.
1: Y viceversa, creo que también.
0: No, me parece que es. ¿A viceversa en qué sentido?
1: Cuando estás enojado. Conocer el pasado a veces queda como en una caja inconsciente, ¿no? El conocerlo también te lleva a entender el por qué a veces tomaste las decisiones, de dónde los tomaste. Ah, ¿no? Desde ese sentido.
0: Pero pocas veces me he encontrado con personas que logran eso. No digo que no exista. Yo, de hecho, hay gente que busca el porqué.
1: No hay un camino.
0: No.
1: Pero lo tiré como una posibilidad.
0: Sí, hay gente que entendiendo su pasado puede lograr entender aquí y ahora, que eso sería maravilloso.
1: No como una justificación, sino como un...
0: Un entendimiento.
1: ¿De dónde aparece este patrón, quizás?
0: Entender. Claro. Viste, que entender a veces no.
1: Lo señalás, lo viste.
0: Pero me parece que hoy el ser humano en general necesita otra cosa. Obviamente, desde el pedir ayuda, desde las terapias, cual sea que te lleve a darte claridad, te puede llegar justamente a encontrar esta paz con tu presente. Pero cuando yo veo personas enojadas con su realidad actual, con lo que están siendo o con sus resultados, normalmente buscan y pierden energía y tiempo en ese pasado. En ese pasado que podría haber sido distinto. Si hubiese tomado una decisión diferente, si mis padres hubiesen sido distintos, si... hubiese encontrado otra pareja, si hubiese elegido otra carrera, y se arman de muchas historias que nunca van a ser posibles ni alcanzables porque nunca las vamos a poder comprobar, porque la única realidad que tenemos es el aquí ahora. Pero que cuando estás enojado con tu presente, estás enojado con todas tus decisiones.
1: Tal cual.
0: Con las tuyas y con las personas importantes en tu vida. Por eso yo siempre busco que las personas logren conectar con su presente, haciéndose responsables de que a partir de hoy, más allá de tu pasado, podés empezar a tener esa paz, esa coherencia, buscar lo que te dé sentido y empezar a construir algo nuevo que en algún momento, cuando te sientas bien en coherencia, ahí todo el pasado va a tener sentido. Que ojalá haya personas que lo encuentren aún en el dolor, aún en la incomodidad, aún en esa sensación de no ser felices, aceptar ese pasado, porque me parece que también sería renovador y sanador.
1: Y para ir cerrando, que también no toda decisión tiene un efecto inmediato. A veces también hay una transición incómoda y es algo que por ahí a mí me costó y me lo llevó a traer un poco la carrera, que es una decisión a largo plazo que tiene muchas decisiones
0: pequeñas.
1: Chicas, pequeñas, que van haciendo el camino, pero que no me definen ni a mí como persona, ni definen el resultado total de mi carrera. Son pequeñas decisiones. Y que la incomodidad puede existir y va a existir en el camino, pero eso no me quita la paz interior, ni me quita de que en el fondo siento que es la decisión correcta, porque en el momento así se sintió. Y la dejo de cuestionar y empiezo a poner

0: la mente no en, la, en esa emoción de incomodidad, sino en qué acción chiquitita puedo tomar hoy para sentirme bien conmigo ahora, en los próximos 15 minutos. Nada más trascendental que eso.
1: Sí, sí,
0: y a partir de ahí uno va, como veníamos diciendo, agarrando energía.
1: Tal cual. La verdad que abrazo esa última idea. A veces estamos como presos de tener resultados inmediatos. Y cuando, para cerrar la idea de Mateo, la paz mental, la felicidad, al menos desde el lugar que yo siempre trato de expresar, no significa ausencia de incomodidad, ausencia de enojos, ausencia de problemas. No, al contrario, es aceptar que esos problemas parten de este proceso, de esa decisión que tomaste, y que es coherente. Entonces yo hoy no me siento mal por tener miedo que mis hijos les falte algo, o que hoy haya discutido porque tengo un hijo adolescente que parece que no escucha o que es rebelde. Asumo esa incomodidad porque fue una decisión de ser padre. Y es coherente conmigo. Entonces, ese problema lo acepto y lo trabajo y es parte de la vida. Como otros problemas, el hecho de elegir tener una relación de pareja significa que a veces va a haber incomodidades en tu relación. El hecho de asumir, no sé, el día de mañana vos, tu carrera de administración de empresas, va a haber días que la empresa, tu jefe, tu compañero, tu cliente, va a tener situaciones que no queremos.
0: Creo que es parte de...
1: no nos pudimos despedir.
0: Ajá.
1: Se cortó nomás. 2:30.

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Salud, papá, le mostramos. ¿Quién está afinando por ahí?

Ahí estábamos con la música solicitada, ya estamos con toda la información, preparando minutos más, un temita más y vamos a ir. Alce mi rabia, a ver si lo tengo acá en esta carpeta de la RALDE, che. 027244, 027244, línea para... A la flauta, che. 19 minutos nos dura esto, Estelita, a ver. 14 minutos, 19 minutos, no, estamos hasta las manos con esto, Estela, ¿eh? No, imposible, imposible. Si de rabia nomás, ese, vamos y con ese. Vamos y con ese que no es tan largo porque no estamos al horno con papa, ¿eh? No, lo quedo debiendo, vamos.

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0: 17 minutos, señoras y señores. 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
0: Vamos a los principales títulos policiales. Mujer con heridas tras colisión entre un auto y un camión en ruta 226 y Buenos Aires. Un fuerte siniestro vial se registró este lunes por la tarde en el cruce de la ruta nacional 226 y calle Buenos Aires, kilómetro 169. Por causas que aún se intentan establecer, un automóvil y un camión protagonizaron una violenta colisión que dejó como saldo a una persona hospitalizada y serias complicaciones en el tránsito. El hecho ocurrió alrededor de las 18 horas, en momento en que las condiciones climáticas eran buenas y la calzada se encontraba seca, aunque ya en horario nocturno y en esa zona de curva. Según las primeras informaciones policiales, el choque involucró a un automóvil Peugeot 207, dominio HTS 873, que era conducido por Fátima Agustina Ramírez, de 40 años de edad y domiciliada en nuestra ciudad, por razones que son materia de investigación y donde se presume una distracción o mala maniobra. El vehículo menor fue colisionado por un camión Ford Cargo, dominio LLE 190, con semirremolque marca Marcellini, dominio KDG 288, el cual era guiado por Lucas Daniel Ituarte, también de 40 años y residente en Tandil. Es bravísima, más cuando uno va de, como yendo sentido Tandil o Olavarría y quiere ingresar a calle Buenos Aires, mano izquierda para el lado del Procrear, es tremendo, porque tenés que ver los que vienen de atrás, tirarte a la banquina, el cruce, es bravísima esa intersección. Unicen, Marcelo Haba recibió la prensa, destacó el rol del periodismo en la democracia. Obra pública. Con la nueva planta de hormigón, el municipio proyecta un ahorro del 40% en los costos.

Tenía 8 años. Falleció Isabela Batista, la niña que movilizó a la ciudad y a la justicia por su derecho a la salud. Isabela Batista, una niña oriunda de Tandil,

0: convirtió en un símbolo de resiliencia tras ser diagnosticada a los 2 años con leucodistrofia metacromática. Lamentablemente, en las últimas horas falleció a los 8 años de edad. Seguimos con más información.
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0: Locales, corte de tránsito y cambio de recorrido de la línea 505 por trabajos de mantenimiento en la red cloacal.
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0: Locales, usina, corte programado por trabajos de mejora en la red eléctrica en Don Bosco.

0: 10, 12 minutos, señoras y señores. Necrológicas. María Virginia Fegan, viuda de Macerata. A la edad de 87 años falleció en nuestra ciudad la señora María Virginia Fegan, viuda de Macerata, conocida como Mary. Sus restos fueron velados en las instalaciones de Casa Crespo y Acaruso y Santillán, Avenida Avellaneda, 1323, Departamento A. Hoy a las 9 horas serán trasladados a la localidad de María Ignacia Vela, previo oficio religioso en la parroquia Nuestra Señora del Rosario. Recibirán inhumación a las 10 horas en el cementerio municipal de dicha localidad. Su domicilio está fijado en María Ignacia Vela. Necrológicas. María Inés Mujica de Pluruti. A los 82 años de edad se produjo el fallecimiento en nuestra ciudad de la señora María Inés Mujica de Pluruti. Sus restos están siendo velados en la sala de Avenida Avellaneda, 1323, Departamento B, hasta las 11 horas. Posteriormente, y previo oficio religioso que se efectuará en la Capilla Ardiente, se realizará su traslado a la ciudad de Necochea para su posterior cremación en fecha y hora a designar. El domicilio de duelo es 9 de julio, 228 Tandil. Servicio y traslado a cargo de Casa Crespo y Acaruso y Santillán. Necrológicas. Eduardo Rubén Domínguez, el Felo. Falleció en Tandil a los 81 años, hogar de duelo Margarita Galfre en 1990. Sus restos previo velatorio y oficio religioso a realizarse este martes a partir de las 9 horas en Mitre 451, Departamento A. Serán inhumados hoy a las 11 horas en el cementerio municipal. Servicio empresa Alessi Mana.
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0: Necrológicas. Isabela Batista falleció en Tandil a los 8 años, hogar de duelo Arana 1350. Sus restos previo velatorio y oficio religioso a realizarse este martes a partir de las 12 horas en Mitre 451, Departamento B. Serán inhumados hoy a las 15 horas en el cementerio municipal. Servicio empresa Alessi Mana. De esta manera, señoras y señores, vamos a cerrar el portal de noticias y necrológicas. Continuamos con más música solicitada.
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5: Arriba, señores, para Sandra.

10:35 minutos, señoras y señores. Ahí estábamos con toda la música, impresionante, dicen por acá. Hola Leo, ¿cómo estás? Pásame algo de Uriel Lozano, voy a estar buscando la música. Fanny, escuchando Nativa, muchas gracias. Atención, el hombre que ayer me mandó un mensaje que regalaba un somier y dos colchones de dos plazas. Tenemos una familia que está prácticamente sin cama. Así que si está escuchando la radio y todavía está disponible, por favor que nos mande un mensajito, así le podemos dar la info a esta familia. Acá me preguntan, dice, hola, ¿este es el número de Nativa? Correcto, afirmativo. Es solo para pedir tema o hacer transferencia, si se te debe...

10:40 minutos, señoras y señores, compartiendo buena música, compartiendo el ritmo del Dani Agostini, la voz, cuando estaba en el grupo Sombras. 027244. Te voy contando que este viernes hay sorteo de 200.000 pesos. La vino rompiendo el sorteo, ¿eh? Y empujan, chicos, sí. Es necesario, y empuja la plata, ¿eh? Sí.

0: La voz de Emmanuel Noir, qué personajes, y debió ser así, como lo dijo Emmanuel, sí.
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0: 027244, 027244.
2: Dale una vueltecita.
3: Buen día, Leito, buen día.
0: Para que me están llamando,

0: Ana querida, no me mandó nada este muchacho todavía. Sigo sin la info. Cuando me mandan algo regalando, promocionando, lo que sea, después me tienen que pasar los datos para yo poder brindar el número de teléfono. Porque yo no sé si el teléfono que me mandan es el de uno, lo pidieron prestado y no puedo darlo sin autorización. O sea, es una cuestión de... no tengo más info. No digo más nada porque no tengo más info de eso, ¿eh? Teodoro me dice, buen día, porfi, un tema de Walter Olmo, dale.
1: Para Mendoza y San Juan.
0: Lili, te mando un abrazo grande, gracias. Estelita Pereira, beso grande. Janina Vanessa Velar, mirá, nuestra amiga cantante, ¿eh? Juan Pedro Rodríguez, los amigos de Bolívar, un abrazo muy grande también. María Santoro, la gran bailarina de tango que tenemos, che, ¿eh?

Compartiendo la música, el Conejito de Río Cuarto, sí, Miguel Conejito Alejandro. Gran saludo para el Colo, gran saludo para Néstor el Flaco, para Marcila y para todo el equipo en el mercado que están a pleno con la radio, ¿eh?

Ahí estábamos con la música de Conejito. 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

0: número del que compra chatarra. Hay un montón de porquería para tirar, ¿viste?
1: ¡Vamos!
0: Y bueno, aprovechá y le voy a vender.
1: No hay que tirar, hay que vender. Lo que vos tenés ahí, vos decís que todo molesta, es todo plata lo que tenés en tu patio. ¡Gloria a Dios! Saca, limpia ese patio, limpia ese galpón. Mirá, y justo, ¿por qué no me decís hola Leo de Nativa, Juan? Mirá, compramos. ¡Vamos, Juan! ¡Qué bárbaro! Lo estamos saludando en vivo acá. ¡Qué grande los muchachos! Ahí le paso tu número al ruso. ¿Están escuchando la radio? Mirá, escuchá.
0: ¿Qué haces, Leo? Che, ¿me podés mandar el número del que compra chatarra?
1: Ahí está.
0: Hay un montón de porquería para tirar, ¿viste?
1: Espectacular.
0: Bueno, aprovechá y le voy a vender, ¿viste?
1: Gran saludo, Juan. Un saludo para el equipo completo ahí, ¿eh? Le meten y le meten y le meten. Historias de pasión, de amor y fantasía. Si el taller hablara, mamita querida, sí, los quilombos que tendría si el taller hablara, sí, yo creo que sí, estarías complicado, estarías para escribir.

Te duerma que anda Juan a pleno, a ver qué nos dicen acá. Con Nativa Full, dice Juan, Impresionante, muchachos, los mensajes. 02-7244,

Ahí estamos con la música de agrupación Marilyn. Las 11 en punto, vamos a ir saludando. Vamos a ir agradeciendo y nos vamos a la gente de Comisiones El Zuni. 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

0: ¿Qué pasa con los Messi? Gran saludo para ellos, ¿eh? Un abrazo muy, pero muy grande. Están teniendo un problema con el gallo ahí. Me dice, me manda un mensaje Juan acá. Dice, claro, nosotros pensamos que eran las 8 de la mañana. Son las 11 y se tenía el pico congelado el gallo.
1: Te lo dice Champions League. 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
0: Muy pero muy buenos días, Alicia, la gente de Nativa Mix, recontra preparados para esta tardecita. A partir de las 18 horas, Nativa Mix, sí, buena música, recorre todos los estilos. Es alegría, es compañía, es Nativa Mix.

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11:48 minutos, vamos a ir saludando, vamos a ir agradeciendo, nos vamos a la gente de Lubricentro del Piper, ¿eh? 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

compartiendo la música de Guacho, ya palpitando lo que va a ser el viernes retro. Otra vez sorteando 200.000 pesos, muchachos. Están locos esto, están locos. Muy bien, 027244, 027244, habilitadísimo. Solo saluditos, solo saluditos, con los mensajes estamos hasta las manos,

Vamos a ir saludando. Qué grande el tornillito, qué grande, qué lindo el Renault 12, Muy buen Renault 12, Federico, Vamos a ir saludando, vamos a ir agradeciendo a la gente de Mini Mercado Promisun, en negro esquina Rosales, Promisun, qué atención, qué precios, qué calidad, Promisun, negro esquina Rosales, señoras y señores.

0: Ahí estamos compartiendo la música, algo de Quevedo, Wisin y Yandel, algo que me gusta de ti también.
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Le mandamos un gran saludo a Rosa, la gente de Pisonda. Que se viene la peña del mundial, algo así, si no escuché mal. Después ya nos va a estar comentando. Oh. 12:39 minutos compartiendo retro, retros de los retros.

Aquí estamos con ese guaya guaya, la voz de Don Omar. 12:45 minutos, retro que vamos a disfrutar el viernes, claro que sí, más los 200 mil pesos, más los sorteos de champán, qué guapo.

13:01 minuto, señoras y señores, compartiendo la música de Romeo Santos. Qué bárbaro, pedimos un remis y nos mandaron un contenedor, una cosa de loco. Yo no sé si iremos todo ahí con la gente de la radio, iremos todo en el contenedor acá. Se acercó la gente de Mi Volquete, impresionante, impresionante, Mariano, Nos reencontramos mañana a partir de las 9 de la mañana. Recuerden, hoy 18 horas, Nativa Mix con todos nosotros. Hoy 18 horas, programón de Alicia. Beso grande para todos, excelente jornada, chau chau.

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0: Muchas gracias, buenas noches.
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Muy, pero muy buenas tardes, mi gente linda de Tandil. Así comienza una nueva edición de Nativa Mix. Así que el programa que los lleva a viajar por el mundo de la música, los recuerdos, las emociones y las canciones que marcaron nuestras vidas. Así que les habla Alicia Vargas Run Run. Un honor para mí estar aquí para todos ustedes. Y durante las próximas dos horas vamos a recorrer décadas inolvidables desde esos años 70 que fueron un gran éxito. Bueno, tenemos un clima bastante fresco. Tenemos una temperatura de 9 grados y una térmica de 8. Y vamos a tener una mínima de 3. Tenemos vientos del norte entre 8 y 15 kilómetros por hora. Así que, fresquito. La jornada se presta bastante fresca y con el cielo nublado. Si tienes que salir, hágalo con precaución, especialmente quienes circulan en moto y bicicleta. Y si están en casa, qué mejor compañía que un rico mate, unas tortas fritas calientitas y la mejor música de Nativa Mix. A mí me encantaría un cafecito con leche bien calientito, porque cuando afuera el día está gris, la música siempre se da calor aquí en Nativa 95.1 y Nativa Mix siempre hace que todo el calorcito se llene donde ustedes estén. Así que vamos a arrancar con un tema bien importante. También quiero unirme al sentimiento que los embarga a todos los argentinos con la gran pérdida del Indio Solari. Hoy queremos dedicar unos minutos a una figura más importante del rock argentino, Carlos Alberto Solari, conocido por todos como el Indio Solari.

antes de esas épocas, tanto viejitos como los que ahora muchos se han ido, mientras nosotros los tengamos en nuestro recuerdo y en nuestra música, jamás morirán. Así que Nativa Mix, hoy comienza así.

0: un cariño enorme. Una bendición tener a gente como ustedes soportándonos. Les agradezco para siempre. Gracias, gracias. Nos vemos seguramente en algún momento. Cariño.
1: Muy bien, Indio. Que Dios te siga cobijando y que se te va a extrañar muchísimo. De verdad que yo aprendí a conocerlos con ustedes, con aquí, con la gente de Tandil, cuando empecé a escuchar su música y cuando me contaron de que en su concierto que estuvo aquí en Tandil había traído tanta gente que había hecho una Tandil adentro de otra. Y bueno, me contaron muchas anécdotas de gente que los recibieron a la gente para que entraran a los baños, gente que les compraban. Bueno, muchas historias de todo lo que este hombre ocasionó y que trajo una emoción grandísima aquí a Tandil, después en Olavarría y así sucesivamente. Lamentablemente, bueno, una enfermedad como es el Parkinson, que va degenerando muy poco a poco los sentidos de las personas. A mi padrastro, que Dios lo tenga en su gloria, lamentablemente también tuvo eso, y sé lo que sufren y cómo se va deteriorando. Así que bueno, lo más importante es recordarlos, siempre recordarlos con mucho cariño. Y bueno, hoy vamos a saludar a nuestros queridos auspiciantes, que gracias a ellos estamos aquí para todos ustedes todos los martes y jueves. Recuerden, de 18 a 20, y sigan enviando sus mensajes, que bueno, la semana pasada súper contenta y agradecida de todos los mensajes de la gente, de solicitar algunos temas que empecé a, les traje unos de esos temitas viejitos, y se emocionó la gente y me encantó hacer el programa, porque eso es lo lindo de la radio. 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Gracias a ellos, hoy este programa se los dedican a ustedes. Así que vamos a arrancar como siempre, como es Nativa Mix, que bueno, hoy traje, bueno, les traje mucha música que sé que les va a gustar. Y recuerden, vamos a repetir, porque varias personas me dijeron, no escuché bien el número de teléfono. Así que para mandar los mensajes y solicitar su música, temas del recuerdo, así que 2494-027244. Así que vamos a comenzar de esta manera. Pam, pam. Vamos con el reggaetón y Wisin y Yandel.

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Aquí va Don Omar, el señor de la noche.

muy bueno. Es un tema de esos viejitos, viejitos, pero son muy buenos. Ese reggaetón tanto de Wisin Yandel, Don Omar, Daddy Yankee, wow. Esos son, como que decimos nosotros, palabra mayor. Así que bueno, me está dando una gran sorpresa un amigo que aprecio muchísimo, muchísimo. Y quiero mandar un saludo. Wow, nos están escuchando desde Olavarría. Mi querido amigo y colega locutor Nando, él tiene también un programa, Tu Moto, se llama el programa. Así que él lo tiene, creo que son los jueves, de todos modos ahora le voy a decir para que nos envíe un mensaje de texto. Bueno, él habla con respecto a hacer entrevistas a todos nosotros los motociclistas nacionales, internacionales, y es un gran compañero que ha sido también un buen apoyo cuando le dije que iba a arrancar otra vez aquí a tomar lo que toda la vida me ha gustado, la radio, y fue uno de los que me dijo, vamos, Jali, dale que sí puede. Así que, contenta, amigo, que nos estés escuchando a Nativa 95.1 FM desde Olavarría, y esto es Nativa Mix. Así que, vamos a bailar pegados.

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2: Bueno, ya estamos aquí de regreso con más de Nativa Mix. Recuerden enviar sus mensajes de texto al 027244. Ya tenemos ya tres peticiones que ya las estamos cargando y en cualquier momentico ya las vamos a ir colocando. Así que bueno, vamos a complacer a mi querido amigo, colega y hermano motociclista de Olavarría, Nando, con el tema que, bueno, sabes que este tema para mí es súper importante. Es uno de los temas que me ayudó a que mi vida fuera otra. Cuando uno a veces está como que no quiere salir de un lugar por miedo, por angustia, porque no sabe si es lo correcto, qué es lo que tienes que hacer. Este tema llegó a mi vida en el momento justo y hizo que mi vida cambiara. Y tal cual lo que dice el tema, así ha sido. Así que vivir mi vida, de Marc Anthony.
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Espectacular el tema que pidió mi querido amigo Nando desde Olavarría. Pero bueno, como hoy le estamos también dedicando al Indio Solari, este tema no puede faltar. Un ángel para tu soledad.

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3: Bueno, seguimos con más de Nativa Miss. Y bueno, ya ahí tengo otra petición. Pero bueno, vamos a complacer a mi querida Karina con un tema de aquí, la chica de Villitalia, que pidió el teléfono. Así que, de Héctor Bambino, Wisin Yandel, esto es El Teléfono.

Muy bien, Karina, ahí estás complacida, la chica de Villa Italia. Bueno, también hicieron otro pedido que tenemos por aquí, que se llama Sinvergüenza. Emanero, Karina, J. Mena, Ángela Torres. Así que este es otro temazo que a ustedes les encanta.

0: muy, pero muy bueno esto. Bueno, vamos a escuchar un mensaje de texto que enviaron, a ver.
1: Bueno, Ali, un gusto escucharte ahí en Nativa. Sabes que te quiero un montón. Y yo siempre también. Bueno, apoyar a los amigos y darles fuerza cuando se necesita. Sabes que sí. Te quiero mucho nuevamente. Y bueno, te mando un gran abrazo y vamos a seguir escuchando todo ese ritmo caribeño y lindo que vos le ponés.
0: Gracias.
1: Un abrazo, buena ruta. Ojalá nos veamos pronto, amiga.
0: Claro que sí.
1: Y bueno, te voy a pedir otro tema, ya que estás pasando del indio, haciéndole dedicatoria.
0: Ajá.
1: Quiero escuchar El infierno es encantador.
0: Wow.
1: Así que bueno, dale para adelante, amiga.
2: Hola, Ali. Soy Sios de Olavarría y quiero escuchar Jijiji.
0: Ah, muy bien, Gino. Hola. Este es el más chiquito de... Del bueno, dale. Después, más adelante, te lo prometo que te lo coloco. Lo pusimos al principio, pero sí, te lo voy a colocar. Claro que sí, Gino, pero así me encanta porque sigue escuchando el programa y no sabes en qué momento te lo voy a colocar. Así que ahí te vas a quedar agradecida, amigo. Y claro que con gusto, ya los temas los vamos a buscar. Así que vamos a poner un tema de estos viejitos que me solicitaron. Gustavito, a que no adivinan, este es un temazo de los años 1970, el famoso Nino Bravo, Libre.
3: Unas cuantas canciones que yo he cantado con toda la ilusión para que les agradara. Espero que así haya sido. Me voy a despedir con la última de mis grabaciones, la que va a ser cara A de mi próximo single. Espero que les agrade. Buenas noches.
0: Buenas noches.

0: Así que este es un español que cantaba hermoso. Me encanta de verdad. Bueno, eso fue un tema de 1972. ¿Qué les parece?
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0: Bueno, aquí seguimos con más de Nativa Miss y también seguimos con más mensajes de audio. Así que vamos a colocar un mensajito por aquí. A ver.
4: Hola, Gracielita, buenas tardes.
0: Buenas tardes.
4: ¿Cómo andás, amor? Ay, qué linda música estás pasando, Gracielita.
0: Me alegra. ¿Todo bien? Sí, contenta,
4: Bueno, besitos. Y seguí pasando esa música hermosa.
0: Me alegra, me alegra. Te extrañaba, Normita. Me encanta escucharte. Cuando me dices Gracielita, me haces acordar siempre a mi nana. Así que gracias, gracias por siempre ser nuestro apoyo, nuestro fan número uno de Nativa 95.1 FM. Y a toda la gente que también nos sigue, como Gustavo Campos, ahí desde su taller, a los chicos, Eileen y a Cristian desde allá del supermercado Asia, que son fieles oyentes. Y gracias, gracias por esa atención impecable cada vez que vamos, esa atención y alegría, que uno se siente como de verdad, realmente me hacen sentir en mi casa. Así, gracias, muchas gracias. Aquí vamos. Así que un saludo a Juan Radio, que está ahí en sintonía en la 95.1. Ahí mandé un mensajito. Gracias, gracias. Pero bueno, a ver, Normita, ¿qué te parece este temazo también? Devórame otra vez. De Azúcar Moreno.

¡Wow! Es impresionante, tanto como cantan como bailan estas mujeres. Hermoso, hermoso. Tiene muchos temas lindos, lindos, lindos, de verdad que sí. Así que bueno, ahora vamos a complacer a la gente de Olavarría. ¡Vamos ahí! ¡Aguante Olavarría! ¡Vamos! Así que vamos a colocar el tema que pidieron del Indio Solari. El infierno está encantador esta noche. Ahí está. Vamos.

Así que, Gio, ahí vamos a complacer a tu papi. Y tranquilo, que a Jiji te lo vuelvo a poner. Tranquilo que sí te lo coloco.

te cuento que empezaste, bueno, arrancaste, pero ese fue uno de los temas con el cual arrancamos, haciendo el homenaje a este grande que jamás será olvidado, Indio Solari.

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2: Bueno, aquí seguimos y todavía tenemos mucha música buena, pero muy buena para colocar. Así que vamos a ver qué dice Normita.
3: Vamos, Gracielita, vamos, Gracielita. Lindo, lindo. Ay, linda música, che, de esas de antes que no se escucha casi esas músicas. La verdad, espectacular, Graciela. Dale, seguí así nomás. Vamos a ese ritmo hermoso.
2: Gracias, Norma. En estos días me mandaste un mensaje que yo decía, barres bien, barres bien. Y yo no entendía. Yo le digo a Gustavo, papi, ¿qué quiere decirme la señora Norma? Me dice, que lo estás haciendo bien. Cuando uno está barriendo, que barres bien, barres bien. Y le digo, bueno, es que ese término no lo conocía. Así que gracias, Normita. Sí, esa es la idea, Norma. Hay mucha música viejita. Que sé que a todos los oyentes de Nativa 95.1, que les gusta la música clásica, que les gusta ese folclore hermoso que empieza leíto desde temprano a colocar, que esta es una emisora diferente, que tenemos música para todos los gustos, del recuerdo, para viajar, para recordar. Eso se hace con cariño y con mucho profesionalismo, gracias a Dios. Así que vamos a seguir con el bochinche. Y ahora, este tema también les va a encantar, y sobre todo a ti, Normita. Ahí vamos, los Palmera y Marcela Morello. Amor.

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0: muy, pero muy bueno este tema. Pero el que viene también sé que les va a encantar. Así que...
1: Bueno, muchachos, vamos a grabar.
0: A ver... Big Man, Silvestre Dalgón y la conga. Silvestre Dalgón es colombiano, así que esto va a estar re bueno.
1: Bueno, muchachos, vamos a grabar. Cámara.
2: Anda.
1: Playback.

0: Silvestre Aragón. Tiene unos temas buenísimos. Y la conga no se queda atrás. Y Big One.
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0: 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Big One.

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2: Bueno, aquí seguimos con más de Nativa Mí y seguimos viajando por el mundo. Así que ahora les traigo un cantante de esta época, de los 70. Un hombre que fue hasta... lo invitaron un jeque a que cantara en su cumpleaños. Un hombre que en esa época era inolvidable y era muy, pero muy popular. Así que les voy a poner este tema, Me olvidé de vivir, una canción que invita a reflexionar sobre la importancia de disfrutar la vida y no perder los momentos que realmente son importantes. 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Así que vamos a colocarles Me olvidé de vivir.

0: Bueno, tenemos por aquí. Vamos a escuchar otro mensajito de texto que acaba de mandar. A ver.
1: Hola, ¿qué tal? Buenas noches. Te quería consultar si te podrás pasar por acá. Tengo un comercio. Es para hacer una publicidad de un comercio que tengo acá. No sé qué sale, todo eso. Quería que me informas un poco. Gracias.
0: Hola, Leo, ¿cómo estás? Sí, claro, con mucho gusto. Para eso estamos, para servir y para atenderlo. Será un honor para mí tenerte en mi programa aquí de Nativa Mix. Sí, en un momentito te coloco ahí. Mándame bien la dirección, tu número, ya lo tenemos, el número de teléfono. Y con mucho gusto me dices y mañana podemos pasar a visitarte. Así que muchas gracias, Leo. Así que tienes una avícola, verdurería y almacén. Muy bien. Estás en Argerich al 2400. Muchas gracias. Bueno, con mucho gusto, Alicia Vargas va a pasar por tu negocio. Aquí vamos a poner otro mensajito, mi querida Norma, ¿eh, Normita?
2: Sí, la verdad que Nativa se pasa, porque empieza Leo con ese folclore hermoso, después sigue con su música. Y a la tarde deja una música hermosa grabada y a después estás vos, espectacular. La verdad, ¿qué más pedirle? La verdad, los hacen una compañía hermosa, muy linda. Muy linda, Gracielita. Me encanta, me encanta. Sí, yeah, sí, sí, es muy linda la Nativa. Bueno, yo siempre Nativa. Así siempre
0: es.
2: Nativa.
0: Así mismo es. Bueno, vamos, estamos luchando. Vamos a ver qué dicen los oyentes. Pero bueno, estamos viendo si de repente Nativa Miss también llega a estar los miércoles. Pero bueno, vamos a ver qué decide el público. Así que, bueno, yo dispuesta estoy. Así que bueno, vamos a colocar otro temita de estos viejitos, viejitos, que sé que a ustedes les va a encantar. ¿Quién no escuchó temas de José Luis Perales? A ver si se acuerdan esta perla.
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Pero sé que a ustedes también les gusta mucho este cantante. ¿Qué voy a colocar aquí? Diango, esta noche quiero brandy.

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1: Bueno, aquí seguimos con más de Nativa Mix y cómo no complacer a Gino, que cumple 11 añitos el sábado. Así que a toda la gente de la barría Gino, ahí atento. Así que te vamos a colocar el tema solicitado del Indio Solari. Jiji, ¿sabes qué? A mí me encanta. Para Gino, desde Olavarría. Gio. Vamos, Gio. Cántalo conmigo. Vamos, vamos.

0: Gracias, Ali. Me sé una partecita nomás. La parte del... Y no lo soñé. Yeah. Así me sé.
1: Bueno, beso. Nico. Besos, mi bello. No importa. Pero hay pasión, Guido. Es un honor para mí complacerte.

0: cariño, no.
1: Muy bien, vamos a poner el pedacito para que lo cante. Vamos, ahí, ahí.
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1: Ahí está, bueno, ahí está. Ahí lo cantaste, ahí lo cantaste.

0: cariño enorme. Una bendición tener a gente como ustedes soportándonos. Les agradezco para siempre. Gracias, gracias. Nos vemos seguramente en algún momento. Cariño.
1: Honor al que honor merece. Así que bueno, Gio, bueno, cantaste el pedacito, me encantó. Así que bueno, ya estamos casi por terminar el programa de hoy, ya nos queda poquito. Así que bueno, recuerden que estamos todos los martes y jueves de 18 a 20. Esto es Nativa Mix con Alicia Vargas, Run Run. Gracias a la gente que nos escucha desde su casa, de su auto, a los que están en el remix, a Walter, que siempre está ahí en sintonía, a Gustavo Campo, a Silvia, ahí a toda la gente que siempre me manda mensajitos, me dice, Ali, aquí estoy, a Nando, a tus hijos bellos, Dios los bendiga. Así que a celebrar ese cumpleaños el sábado. Bueno, y les voy a colocar este tema antes de irnos, que sé que a ustedes también les encanta, pero es de esa época también, que es viejita, pero muy buena. Los Fabulosos Cadillac Matador.

Así que prepárense que el jueves les traigo un programón con música de fútbol. Así que el jueves imperdible.

muchas gracias. Así que, bueno, ya saben, el próximo jueves de 18 a 20, Nativa Miss con Alicia Vargas, Run Run. Así que, bueno, gracias, gracias por estar del otro lado, abrigarse mucho, porque, bueno, ya les voy a comentar antes de irme, más o menos la temperatura que tenemos en estos momentos. Ya les digo, estamos ahorita a 7 grados y 6 de térmica. Así que bueno, los que están en la calle, los que van a ser mandados, abrigarse bien, porque hay mucha, mucha gripe y también mucha precaución al manejar. Recuerden que hay que parar, que la derecha hay que hacer, dársela al que le corresponde. A cuidarse todos, los que andan en auto, en bicicleta, en moto. El jueves pasado, que caía bastante lluvia, me daba una tristeza ver gente en moto y en bicicletas mojándose. De verdad que sé que hay muchas personas que lamentablemente tienen que manejarse de esa manera y da una tristeza grande verlos mojar. Así que gracias, gracias a todos. Aquí los dejo con más de Nativa 95.1 FM, que siempre tiene música muy, pero muy buena. ¡Chau!

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0: a gustar.
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